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2: 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Con gusto, con mucha alegría, con mucha fe y con mucha motivación, les saludo a toda esta audiencia maravillosa de la ley en esta medianoche, donde ya está presente el poder y la energía mental de los pensadores positivos, primeramente, eso sí, a través de la voluntad infinita de Dios, quien es el que nos permite cumplir con esta cita, llegar a estos micrófonos llenos de vida, de fuerza, de energía positiva, de buena vibra. Eso es gracias a Dios. Por eso, gracias, Dios mío, por esta nueva oportunidad de poder llegar con mensajes y palabras de aliento a tantos y tantos hogares, a tantas familias que de pronto en esta medianoche se encuentran abatidas por la desesperanza, por las deudas, las enfermedades, las desilusiones, los fracasos. Sea cual sea su problema, no sufra en silencio y tampoco reniegue de esa situación. Si usted está vivo, pues van a haber problemas, pero lo más importante es que usted está vivo y tiene las herramientas para poder superar cualquier obstáculo, cualquier problema. Hay que recordar que más vale el hombre que cae y se levanta que aquel que nunca ha caído. Lo mismo, hay personas que se ríen, se burlan y dicen, yo no creo en eso. ¿Quién va a hacer brujería? ¿Quién va a hacer maldad? Y resulta que es más frecuente y más cotidiano de lo que usted se imagina. Lo hemos visto hombres y mujeres darle a su pareja a beber porquerías con el ánimo de dominarlos y que no tengan ojos para ninguna otra persona. Hemos visto, lamentablemente, personas que les da envidia que otros monten su negocio y les echan porquerías en su negocio. Hemos visto rencillas entre la familia por cuestiones de dinero, de herencias, y se vuelven en enemigos y se han llegado hasta matar. Y en muchas ocasiones visitan al brujo, al hechicero, para poder tomar en las riendas del caso, para poder tomar ventaja de la otra persona y definitivamente pues acabarle con todos sus sueños, todas sus metas. Usted no se convierta en la víctima de turno. Llámenos en esta medianoche, mi hermano, mi hermana. La línea está abierta. Teléfono 708-298-2144. Oído, mis oyentes de la ley. Este teléfono es directo de nuestra casa, que es su casa también aquí en Chicago, y donde en esta medianoche no le dé pena, usted se puede comunicar con nosotros, bien sea para participar del programa o si desea para hablar totalmente en privado. 708-298-2144, llamadas y también mensajes escritos de WhatsApp. Repito, 708-298-2144, repito, 708-298-2144. Es una noche de gran sintonía, como siempre, a través de la ley, la mejor emisora aquí en Chicago y todos sus alrededores. Vamos con llamadas. Oyentes en línea, bueno.
3: Bueno, maestro.
4: Hola, ¿quién habla?
3: Guillermo Toro Barrón.
4: Guillermo, Dios lo bendiga, bienvenido al programa, hijo. Vamos a aprovechar el tiempo de su llamada. Cuénteme, por favor, su motivo de su llamada, el problema principal que tenga, será de salud, o de suerte, o de amor, o de trabajo, espiritual, o una relación sentimental. Cuénteme, hijo.
3: Pues la verdad, no creo que sea un problema, siento que son muchos, porque la verdad, todo me sale mal. Todo lo que hago, todo me sale mal.
4: No me diga, mi hermanito. ¿Cuál es tu fecha de nacimiento, por favor?
3: 5 de enero de 1986.
4: 5 de enero del 86. Bueno, vamos a transmitir todo lo que yo veo aquí por medio del oráculo de su suerte. 5 de enero del 86. No cruce sus brazos, no cruce sus pies, por favor. Estoy visualizando acá. Veo un bloqueo a su suerte. Veo que sí, las cosas le están saliendo al revés. Perdió un buen trabajo que tenía. Veo que invirtió un dinero en algún tipo de negocio, también perdió. Veo que sentimentalmente también fracasó. Todas las cosas le están saliendo mal, hermano, pero no le veo ningún enemigo oculto, algo que le hayan hecho algo malo, no. Hay un bloqueo a su suerte, esto puede pasar. Hay veces accidentalmente recibimos algo que no era para nosotros. Simplemente son malos momentos de la vida. En este caso es un bloqueo fuerte, eso sí está fuerte, pero no es provocado por alguna otra persona, para que me entienda, ¿oye?
3: Sí, claro, si me puede ayudar, ahí estaré con usted mañana mismo, si es posible.
4: Aquí venga, que nosotros le vamos a ayudar, claro, y es muy fácil porque, como le digo, hay que simplemente desbloquearlo. Esto lo haremos a través de unos pases magnéticos y unos rezos telepáticos. Si puede, mi hermanito, cuando venga me trae una herradura, ojalá usada. Si no, pues la consigue nueva y acá se la preparamos. Dios lo bendiga, gracias por participar. Voy a ir aquí a un breve mensaje y ya mismo regreso con ustedes.
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4: Continuamos, claro que sí, mis queridos oyentes, seguimos avanzando. Es una noche mágica, gran sintonía. La ley es la ley, la mejor emisora aquí en Chicago y por supuesto en todos sus alrededores. ¿Sufre usted en silencio? No lo haga. No se acostumbre a convivir con los problemas, con el miedo, la tristeza, las deudas. Andarse escondiendo de los problemas no los va a quitar. Hay que enfrentarlos. Y si los enfrenta de la mano de un verdadero amigo, guía, consejero, motivador, recuerden que los toros se ven diferentes desde la barrera. Y ahí es donde estamos nosotros. Cuando usted nos trae sus problemas, nosotros lo vemos de una manera objetiva. Y a través del conocimiento y a través de las técnicas que manejamos, pues le podemos ayudar implementando en usted esa técnica, ese ritual, ese tratamiento que usted necesita. Y si ha sido víctima de un daño, pues practicando en usted esa liberación plena y total de mente, de cuerpo y de espíritu, para que no quede ningún rezago, para que no quede ningún vestigio de daño, de maldad que le hayan hecho, que le hayan a usted impuesto. De pronto en su negocio, en contra de su hogar, por envidia de su pareja, porque ese hijo tuvo problema con el otro. Hay que tener en cuenta que ese mejor amigo de hoy puede convertirse en el peor enemigo el día de mañana. Y eso se aprovechan de todo lo que saben de usted. Y ese amigo que hoy se sienta en su mesa con carita de oveja, resulta que tiene corazón de lobo. Hay que tener mucho cuidado. Le quieren destruir su hogar, su felicidad. Le tienen envidia a usted por su trabajo, por el carro que compró, por la novia que consiguió, por el hijo que tuvo. Mire, los únicos, genuinamente, que se alegran de los beneficios que uno tiene son el padre y la madre, y eso que con algunas excepciones, tristemente. Pero son los únicos. De resto, el hermano le envidia. La hija, lamentablemente, le envidia también. El hijo no le importa lo que esté sufriendo el padre, mientras que el padre sí le interesa que ese hijo ni siquiera sufra. Hay que tener mucho cuidado. Hay gente que desprecia el verdadero amigo, el verdadero amor, que es el del padre y la madre, por un falso amigo, por un falso amor. Hay que tener mucho cuidado, mis oyentes. Tenemos muchas llamadas. 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En esta medianoche, no le dé pena, llámenos. 708-298-2144. 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Llámenos, si puede, ya mismo. No le dé pena. Estamos recibiendo sus llamadas y también sus mensajes de WhatsApp. 708-298-2144. Repito, 708-298-2144. Llame, apenas le contesten, diga, quiero hablar en la radio o quiero hablar en privado. La ley en esta medianoche, gran sintonía. Vamos con más llamadas. Oyentes en línea, bueno.
6: Maestro, qué gusto me da comunicarme con usted.
4: Dios la bendiga, hijita de Dios. Qué bueno que su llamada entró. ¿Cuál es tu nombre?
6: Patricia Aguirre.
4: Doña Patricia, bienvenida al programa. Hay muchas llamadas. Qué bueno, la felicito que su llamada fue favorecida entre todas. Vamos a aprovechar su llamada. Cuénteme, doña Patricia, ¿cuál es su problema principal?
6: Pues que mi estómago me funciona bien mal. Tengo gastritis y colitis, tal vez nerviosa o no sé de qué. Ya he ido al doctor y no me alivio, no siento alivio alguno, por eso estoy recurriendo a usted.
4: Con mucho gusto, qué bueno que su llamada entró, mamita. ¿Cuál es tu fecha de nacimiento, corazón?
6: 5 de febrero de 1956.
4: 5 de febrero del 56. Bueno, mi corazón, yo le tengo que ser honesto, le tengo que ser sincero. Lo suyo no veo acá, lo digo con claridad, no le veo ningún residuo de daño, de maldad, ningún punto oscuro, lo que significa que lo que usted tiene es totalmente natural. Yo le voy a ser sincero, mamita. Lo que pasa es que si a uno le mandan los medicamentos, le mandan los tratamientos, pero no se los hace uno como es debido, pues qué mejoría va a haber. Entonces yo veo, y quiero que me diga si me equivoco, pero yo veo con claridad de que usted no es constante con sus tratamientos, no le hace caso a los doctores, prácticamente usted come lo que no debe de comer, y de ahí vienen sus problemas estomacales, mi querida hermana. Dígame si le estoy hablando con la verdad.
6: Así es, maestro, lo que usted dice tiene razón. Me dan medicamento, me lo tomo 2-3 días y se me olvida, ya no me lo sigo tomando. Después vuelvo a otra vez a recuperar la toma de el medicamento y así me estoy yendo todo el tiempo.
4: Okay, o sea que lleva usted jugando con su salud, ¿no? Tiene por favor que hacerle caso a los doctores, hacer bien los tratamientos. En el momento en que usted sienta una mejoría, no suspenda el tratamiento, al contrario, hable con el doctor, dígale lo que siente, cómo va de bien, vaya a sus consultas, vaya a sus tratamientos, haga todo lo que tiene que hacer, que la salud es lo mejor que tenemos en la vida, mi corazón. Y yo la veo que usted está bastante descuidada. Qué bueno que lo reconoció. Pero no basta con reconocerlo, hay que tomar una actitud diferente, hay que hacerle caso al doctor. ¿Me promete que le va a hacer caso a los doctores, que se va a tomar bien los tratamientos?
6: Sí, maestro, sí voy a hacerle caso a los doctores y también a su ayuda, porque de verdad me ha orientado y me ha hecho ver mi error que tenía yo.
4: Entonces hágame caso, mi corazón, créame. Que si fuera un daño, una maldad, una brujería, un tomiz, un bebediz, un hechizo, pues yo lo vería claramente y estaría en mis manos retirarle esta porquería. Pero aquí está en sus manos, en las manos de los doctores y en sus propias manos, de que usted haga las cosas bien como se le indican. Así es que gracias por haber participado del programa. Vamos a un breve mensaje y ya regreso con ustedes.
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4: Continuamos con todos los oyentes de la ley, claro que sí, seguimos avanzando con el programa, es una medianoche mágica, gran sintonía, usted también puede llamar, comunicarse con nosotros, si le da pena, no quiere salir en la radio, marque, no le dé pena y diga, apenas le contesten, diga, quiero hablar en privado, fácil, a través del 708-298-2144, no le dé pena, le repito, en esta noche estamos recibiendo sus llamadas, nos interesa su problema, su situación, queremos ayudarle, queremos compartirle el don, el conocimiento, el secreto y la verdad de Pensadores Positivos. 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Mis oyentes, precisamente a continuación, quiero compartirles un testimonio que les traje grabado para el programa. Quiero que lo escuchen, está grabado. Si puede, escúchelo completo, porque hay mucha gente que se identifica su caso y su problema escuchando los testimonios y luego nos llaman. Recuerden que una vez finalizado el programa, vamos a estar contestando sus llamadas hasta la 1:30 de la mañana. O sea, finaliza el programa y seguimos una hora más con la línea abierta. Así es que si está llamando y le suena ocupado, no le contestan, se va a buzón de voz,
2: puede insistir. Y si quiere, puede escuchar completo el siguiente testimonio que tiene oportunidad de comunicarse con nosotros. Lo que van a escuchar es un caso real, es algo que yo mismo grabé con el paciente. Quiero que lo escuchen y yo ya regreso aquí a través de la ley con más guía, orientación, consejería. 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Bueno, hay gran sintonía, me dicen que hay muchas llamadas, pero quiero compartirles ya mismo el testimonio. Escúchenlo. Mientras tanto, les repito el teléfono, la línea va a estar abierta y va a seguir abierta. Teléfono 708-298-2144. 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Llamadas y también mensajes de WhatsApp. Escuchemos pues el testimonio y ya regreso aquí a la ley en esta noche mágica. Somos Pensadores Positivos.
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7: Adalberto, ¿hace cuánto tiempo nos visitaste tú aquí ya, hermano?
8: Pues ya va más para más de un año ya que los que llegué a venir aquí por primera vez.
7: ¿Por primera vez hace ya un año? ¿Hace ya un año?
8: Más de un año. De ahí en adelante ha ido mi familia, mis hermanos, mis hermanas. De hecho, ya hasta yo hace muy poco traje a mi sobrino también para que fuera. También tenía unos problemillas y también aquí, gracias a usted, ahorita está todo muy, muy bien con él.
7: Mucha gente ya de su familia y de sus recomendados, algunos de ellos ya nos han dado afortunadamente su testimonio. ¿Cuál era su problema cuando usted nos visitó hace un año? ¿Qué era lo que pasaba con su vida?
8: Pues tenía todo tipo de problemas, me sentía solo y tenía problemas con mi esposa, con mis niñas, con mi papá, con mi mamá, con mis hermanos.
7: No le dé pena, hermano. Cuando usted vino, tenía su hogar destruido, andaba era con una mujer. ¿Es así o no es así? ¿Quién fue la que lo trajo a usted aquí, hermano?
8: Yo vine aquí por mi mamá, que ella fue la que me trajo y ella fue la que me ayudó. Yo incrédulo, no creía nada. Después de eso ya me di cuenta que pues sí, estaba yo muy mal.
7: Efectivamente, estaba destruyendo su hogar por andar con una mujer. Usted creía que estaba enamorado de ella. Usted le había perdido el amor aparentemente a su esposa, el respeto de sus hijos, a usted no le importaba que ellos lloraran, le suplicaran, pero usted andaba cegado con esa mujer, aparentemente enamorado. ¿Qué fue lo que descubrimos acá cuando lo trajo su mamá hace un año, hermano?
8: Pues, vimos que realmente ella me había dado algo, no sé si cuando me dio de tomar, me dio de comer, no lo sé en qué momento pasó.
7: ¿Usted lo pudo ver cómo salió de su boca, de su cuerpo? ¿Cómo salió? Cuéntele a los oyentes, hermanito lindo.
8: Sí, con todo lo que usted nos ayudó, yo expulsé de la boca, no sé, vomité, algo muy, muy, muy feo.
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2: Continuamos, mis queridos oyentes, llegando a la parte final ya del programa. Lo prometido es deuda. Vamos a seguir trabajando para ustedes una hora más en esta noche maravillosa, agradeciéndoles y pues retribuyéndoles a todos ustedes esa gran confianza, esa gran entrega. Usted sobre todo, que no se ha podido comunicar, que le ha sonado ocupado, que no le han contestado. Usted que necesita en esta noche hablar con un amigo, un guía, un consejero, porque está teniendo una mala noche por cualquier motivo, una deuda, una enfermedad, un problema con su pareja, con el hijo, con el vecino, con el hermano, con sus padres, llámenos, somos guías, consejeros, motivadores, vamos a estar una hora más, hasta la 1:30 de la mañana, con la línea abierta, teléfono 298-2144, repito, 708-298-2144. Usted, mi hermano, mi hermana, que nos está sintonizando y que lamentablemente está atravesando un mal momento, una mala situación, llámenos, con toda confianza atenderemos su llamada. Usted desea en estos momentos enviarnos un mensaje de WhatsApp, permítanos leerlo completo, permítanos que usted mande una información completa para poderle realmente ayudar, porque hay personas que mandan sus mensajes de WhatsApp que deben de ser escritos, no abrimos ninguna nota de voz, ni cortas, ni largas, ni medianas, notas de voz no las abrimos. Entonces, su mensaje debe ser escrito, ¿y qué debe de tener? Porque hay gente que muy amablemente pues nos saluda, nos felicita por el programa, pero pues empiezan a colocar por partes o nos al otro día nos vuelven a escribir. Mire, si ahorita usted desea enviarnos un mensaje de WhatsApp, lo vamos a leer, lo vamos a estudiar y le vamos a contestar. Ya no lo vamos a hacer a través de la radio porque hemos llegado a la parte final del programa, pero sí lo vamos a hacer totalmente confidencial a través de su número telefónico. Así es que puede marcar o puede enviar su mensaje escrito con su nombre, con su fecha de nacimiento, su problema principal, en lo que quiera que le apoyemos o lo que más le preocupa a usted, y al final, de todas maneras, coloque quiero respuesta en la radio o coloque quiero respuesta en privado, que sería en privado porque ya en la radio estamos llegando a la parte final. Le recuerdo, el teléfono es el 708-298-2144, y si usted está llamando, no se ha podido comunicar, insista que la línea va a seguir abierta hasta la 1:30 de la mañana, trabajando para ustedes, mire, con gusto, con amor, inundados de fe, con una gran esperanza, una gran ilusión de que juntos encontremos ese camino, esa solución, ese paso que usted debe de dar para salir de esa encrucijada, de ese mal momento, de esa mala situación, en lo que sea, en cualquier aspecto, en lo sentimental, en lo económico, en lo espiritual, en esa enfermedad extraña, rebelde o desconocida, en cualquier fenómeno paranormal que esté afectando su vida, en cualquier situación donde usted sienta que la suerte de pronto le ha abandonado, que la salud, usted siente que no le han podido ayudar los médicos. Usted sabe que los médicos han avanzado a pasos agigantados, si no le han ayudado es porque la enfermedad no es natural. Lo pueden estar alumbrando en una fotografía, le han dado algo a beber, a comer. Existen muchas maneras de manipular la energía y la vida de una persona. 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Feliz noche para todos. 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
2: Es un nuevo día, mis queridos oyentes, y decirles buenos días a través de estos micrófonos de la ley, para mí es un verdadero privilegio que me causa alegría, que me causa una expectativa de felicidad, de armonía, y que me permite saber de que tengo esa salud, esa fuerza, esa fortaleza, y eso es gracias a Dios, mis queridos oyentes. Lo mismo usted, si en estos momentos goza de buena salud, dele gracias a Dios. Si puede trabajar, no reniegue de su trabajo. Si está peleando usted con su pareja, dele gracias a Dios que tiene un hogar, que tiene una pareja, y deje a un lado el orgullo, la rabia, la soberbia. Trate de arreglarse con esa pareja. No espere siempre tener la razón. Hay veces con tener la razón no se solucionan las cosas. 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Yo le digo a usted que si me está escuchando y ha tenido usted problemas o dificultades que le acompañan hace semanas, meses o años, no sufra usted más en silencio, no conviva más con esa necesidad, con ese problema, con ese miedo, con esa angustia, con ese dolor, con esa deuda, con esa soledad, con esa enfermedad. Llámenos, vamos a saber si esa enfermedad es natural o es postiza. ¿Quién es su amigo y quién es su enemigo? ¿Quién le ama y quién le odia? ¿El por qué no avanza? ¿Qué es lo que pasa con su suerte? ¿En qué nivel se encuentra su energía? 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Le recuerdo a todos los oyentes que es un nuevo día, que hoy le podemos atender, pero que lo que usted no haga por usted mismo, nadie más lo va a hacer. 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Pero tenemos ya varias llamadas, vamos con una de esas llamadas. Oyentes en línea, bueno.
3: Bueno, maestro, ¿cómo está?
2: Muy bien, Dios lo bendiga, ¿con quién hablo?
3: Pues habla con Fernando Cortés, maestro.
2: Fernando, bienvenido al programa, hijo, bienvenido de verdad de todo corazón, lo felicito porque hay muchas llamadas, su llamada fue favorecida. Vamos a aprovechar al máximo, vamos a tratar de hacer ese puente telepático, para lo cual le pido que no cruce las energías, no cruce sus piernas, no cruce sus manos y se concentre en lo que realmente necesita, se concentre en lo que está buscando, la ayuda, la fuerza, el cambio. Cuénteme, hijo, deme otra vez su nombre y dígame cuál es su problema principal.
3: Maestro, mi nombre es Fernando Cortés. Mi problema es una tienda de abarrotes que tengo ahí por la carretera. Hace, tenía 9 años que estaba yendo súper bien, pero haz de cuenta que llegó una vecina, me dijo, déjame vender aquí mis tamalitos, me atole en la mañana, y yo los dejé ahí como 6 meses. Pero después tuve un problema con ella y Y ya para acá no me ha ido bien, o sea, no tengo ni cliente, ni un trailero se me para, ni comprar ni una coca ni una cerveza. No sé qué ha pasado, maestro, y la verdad necesito que me echen la mano.
2: Con mucho gusto, mi hermanito. Bueno, esto no es reciente, yo veo aquí claramente, pero regáleme, por favor, nuevamente su fecha de nacimiento, regáleme su fecha.
3: Nací el 2 de noviembre de 1970.
2: 2 de noviembre, el Día de los Muertos del año 70. Bueno, primero que todo quiero felicitarlo, usted ha sido un hombre bastante trabajador toda la vida. También veo que ha sido un hombre bueno, un hombre noble, le ayuda mucho a su familia, lo felicito. No solamente a su familia directa, como es su esposa, veo que le ayuda mucho a sus hermanos, sobrinos. Ha sido una gran persona, lo felicito, mi hermano. Y su máxima preocupación es precisamente porque no puede hacer nada. El dinero prácticamente se le ha escapado, todo le sale al revés. Sí, hermano, sí le dañaron su suerte, sí le han arrojado porquerías ahí en su negocio y prácticamente hay algo que le dejaron ahí enterrado. Necesito que nos visite para hacer esta ubicación, decirle dónde exactamente está ubicado esto. Es algo muy pequeño, eso sí le digo, es algo muy pequeño que le dejaron ahí, pero es algo nefasto, putrefacto, maligno, y es lo que está causando de que usted vea ese fracaso en su vida. Gracias a Dios de salud, lo veo bien. ¿O ha estado enfermo?
3: No, maestro, estoy sanito, sanito como Dios ha mandado.
2: Bueno, bendito Dios, eso me alegra escucharlo, porque cuando hay un daño, y más en este caso que no es reciente, porque este problema usted lo tuvo hace más de 3 años, ¿verdad?
3: Así es, maestro.
2: Bueno, mi hermanito, entonces necesito que nos visite, aprovechando de que esto no le ha afectado su salud. No se preocupe, somos expertos en retirar todo este tipo de daños, sacando esto que le pusieron ahí, haciendo unos riegos ahí en su negocio, usted va a ver el resultado inmediato. Se lo garantizo, gracias por participar. Voy a un breve mensaje y ya mismo regreso con ustedes.
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2: Continuamos, mis hermanitos, seguimos conectados aquí de madrugada a través del poder y de la energía mental por medio de la ley con sus amigos y hermanos de siempre, los pensadores positivos. Recuerde que este programa es para que usted participe, es el despertar de la mente. 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A esta hora de la madrugada, usted tiene esa oportunidad de hablar con nosotros, de aclarar su mente, su existencia, de quitarse esa venda de los ojos, de hacer algo por su vida, su suerte, su hogar, su trabajo, su familia, su felicidad, su salud. 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Pero si usted no quiere salir al aire, llame y diga, quiero hablar en privado. La línea que les estoy dando es de nuestra casa, que es su casa aquí en la ciudad de Chicago. Marquen con toda confianza. Estamos recibiendo su llamada. 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Sí, señor, al que madruga Dios le ayuda. 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Bueno, mis oyentes, hay gran sintonía aquí de madrugada a través de la ley. Vamos con más.

0: Llamadas, oyentes en línea, bueno.
1: Sí, bueno, maestro.
2: Hola, ¿quién habla? Bienvenido al programa, hijito, ¿cuál es tu nombre?
1: Carlos Valdés.
2: Don Carlos Valdés, bienvenido al programa, don Carlos. ¿Cuál es tu fecha de nacimiento, hijo?
1: 13 de junio de 1962.
2: 13 de junio del año 62. Bueno, vamos a practicar un puente telepático. Veo varios problemas, mi querido hermano. Prácticamente lo veo solo. ¿Hace cuánto tiempo que fracasó su hogar? ¿Cuántos años?
1: Va para 5 años que me dejó mi esposa.
2: 5 años que lo dejó la esposa. Ese es uno de sus principales problemas porque se siente bastante solo. Veo un problema delicado, mi querido hermano. Y es que usted anda mal rodeado, se ha rodeado de gente negativa. Vemos de que le ha dado por tomar, hermano. No, no, no caiga en esta tentación del trago, del licor, porque está mal. Vemos aquí directamente de que usted está con un negocio, pero este negocio lo tiene totalmente descuidado. ¿Es un negocio de comida?
1: Así es, sí. Inicié con las nuevas, personas que me se prestaron para ayudarme, pero pues no veo ganancias, todo se va en las noches, en las tertulias.
2: O sea, le está yendo mal en su negocio, pero es que usted está desmotivado, mi hermano. Usted pretende que la gente y la gente no es honesta con usted. El negocio sí marcha bien. Quiero decirle que el negocio sí marcha bien, pero usted no está pendiente de él. Y como usted se la pasa más borracho que en sano juicio, mi querido hermano, porque es la realidad. Dígame si le estoy diciendo la verdad.
1: La verdad que me sorprende porque son mis amigos nuevos y son los que me han ayudado en esto.
2: Nadie le está ayudando, hermano. A ellos le conviene que usted esté como borracho, como perdido, que no se dé cuenta de las cosas y ellos sí le están sacando provecho a su negocio. No son sus amigos. Créamelo, hermano. Yo no tengo por qué mentirle. Estas personas se están aprovechando de su situación, de su invulnerabilidad, porque usted está desilusionado desde que su mujer lo dejó, mi querido hermano. Para usted le da lo mismo si es de día, si es de noche. Usted tiene que recuperarse, tiene que volver a sacar adelante su negocio. Y déjeme decirle que las personas que lo rodean lo están robando, abusan de usted. Créame que le hablo con la verdad. No soy quien, pero necesito que ponga los pies sobre la tierra y nos visite cuanto antes. Podemos recuperar su negocio y sobre todo podemos recuperarlo a usted, volverlo a ver alegre, sonriente con la vida, que vuelva a sonreírle el amor. Mire, es la única manera. Si usted nos deja ayudarle, va a poder ser feliz nuevamente en el amor. No con su mujer, porque ella ya sabemos que lo dejó fue por otro. Pero lo importante aquí es que usted recupere las ganas de vivir. Yo le aseguro que hacemos de que a su vida llegue alguien que realmente me lo quiera, me lo ame. Y sobre todo que usted saque adelante su vida nuevamente. Lo esperamos, mi querido hermanito. Voy a un breve mensaje y ya mismo regreso con ustedes.
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2: Continuamos, mis oyentes. Claro que sí, qué sintonía tan bonita, qué cantidad de llamadas. Usted también, mi hermano, mi hermana, se puede comunicar. Lamentablemente el tiempo en la radio es muy corto y a continuación pues quiero compartirles un testimonio. Es costumbre cada madrugada traerles testimonio, gente agradecida que ya nos ha visitado, escuchar un antes y un después de visitar a pensadores positivos, siempre es sorprendente, siempre es maravilloso. Por eso les traigo siempre testimonios grabados, además de que son grabados porque es muy difícil pues traer a la gente acá en vivo y en directo y más a esta hora de la madrugada. Entonces les invito para que escuchen este caso ya superado, este problema ya solucionado, gracias a Dios, y acá la persona pues nos visitó, nos trajo sus problemas. Escúchenlo, si pueden, completo. Mientras que lo escuchan, voy a estar contestando llamadas por el interno. 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
0: siempre trataremos de ayudarle a través de nuestros conocimientos y técnicas en el campo espiritual, en las ciencias alternativas, en el mundo de la astrología, que la verdad es bastante extenso, y en el poder de la oración, el poder de la fe que nosotros dominamos en pensadores positivos, pues plenamente sabemos de lo que hacemos y encontramos así la solución definitiva a sus problemas de cualquier índole. Así es que si siente usted ese peso enorme en su espíritu, producto de un problema que taladra en su mente y en su corazón, y siente que las puertas se cierran y que todo le sale mal, pues tiene una puerta abierta con nosotros. Tenemos múltiples opciones que le ayudarán y le sacarán de esa situación, por difícil o complicada que sea. Así es como la gente nos visita con sus diferentes problemas. 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Escuchemos pues, mis oyentes de la ley, este testimonio y ya regreso con más guía, orientación y consejería. Somos Pensadores Positivos en la Ley.
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2: Doña Victoria, cuéntele a la gente, ¿hace cuánto tiempo nos visitó acá por primera vez?
4: Aproximadamente 3 meses.
2: 3 meses. ¿Cuáles eran sus problemas principales que la trajo acá? ¿En qué era lo que quería que le ayudáramos?
4: Pues yo tenía dolencias en mi cuerpo y andaba muy mal mi negocio. Me dolía todo el cuerpo, mi negocio andaba mal, mi familia, en mi casa, todo estaba terrible.
2: Todo estaba terrible. Cuénteme y cuéntele a la gente cuál es que es su negocio.
4: Mi negocio es una taquería.
2: Perfecto. Bueno, mi reina linda, usted nos visitó hace aproximadamente 3 meses. Acá, gracias a Dios, pues pudimos descubrir la verdad. Ella, su hogar, su suerte, su negocio, su salud, estaban siendo afectadas totalmente por una fuerza maligna que ella desconocía que tenía, pero acá descubrimos y descubrimos también quién le hizo toda esta porquería. Resultó ser, pues lamentablemente, una mala competencia, otra persona con una taquería, alguien a la que usted le había servido bastante porque ella era su comadre, ¿verdad?
4: Así es, sí, era mi comadre y ustedes me ayudaron mucho. Ahorita ya mi negocio anda funcionando a las mil maravillas. En mi casa todo va bien, mis hijos me apoyan, todo está bien. Ahorita estoy feliz de la vida porque todo me está yendo muy bien, gracias al maestro.
2: Gracias primeramente a Dios, que fue el que le iluminó el camino. Recuerde que sin la voluntad de Dios no se mueve ni la hoja de un árbol.
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0: Continuamos con todos los oyentes de la ley. Es un nuevo día, está prácticamente a punto de amanecer. Yo le digo a usted, mi hermano, mi hermana, ¿qué está esperando para buscar también la solución a ese problema, salir de la encrucijada, nutrir nuevamente su suerte, quitarse esa venda de los ojos, hacer algo por su vida, por su felicidad? ¿Y cómo lo contiene? ¿Cómo lo hace? Pues llamando, consultando, trayendo ese problema. 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Y en estos momentos la línea está abierta porque al que madruga Dios le ayuda, y nosotros madrugamos es con amor, con dedicación, con energía, con entusiasmo, con mucha pero mucha fe para poderle realmente ayudar a usted en sus diferentes problemas. 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Han entrado muchas llamadas, también muchos mensajes. Cada madrugada se están duplicando esos mensajes de diferentes lugares, obviamente de diferentes personas, son diferentes casos. No los puedo yo leer todos, no por lo menos para el programa. Todos se leen, todos se contestan, pero a la hora del programa, pues escasamente el que voy a contestar ahorita mismo, ya para finalizar. Este dice así: mi nombre es Milena Carvajal y yo siento que algo malo me hicieron, porque le cuento que he estado enferma hace ya varios meses y además hay gente que me debe dinero y no me quieren pagar. Dígame usted qué es lo que ve en mí, qué es lo que pasa conmigo. Mi fecha de nacimiento es 30 de junio de 1963. Primero que todo, señora Milena, mil gracias por confiar en nosotros. Le he hecho un estudio minucioso. Su fecha de nacimiento me indica que usted ha sido una mujer luchadora, guerrera, de buen corazón, que le ha gustado ayudarle a los demás, principalmente a su familia. Y me da tristeza lo que le voy a decir, pero veo a alguien que le debe dinero, porque usted misma me lo dice. Son varias personas, pero uno es muy allegado a usted, es un hermano suyo, ¿ya?, con el que ha tenido problemas precisamente por el dinero que él le debe, pero él prácticamente no solamente no le quiere pagar, sino que

0: oyentes, gracias por su sintonía. Todo lo que empieza pues tiene un final, hemos llegado a la parte final, pero agradeciéndole a Dios por cada minuto, por cada segundo de este programa y por la presencia de todos ustedes en este nuevo día y en este bello amanecer. Mis oyentes, les recuerdo, la línea va a seguir abierta, nuestro teléfono es de nuestra casa, que es su casa aquí en Chicago. Llámenos, 708-298-2144. Repito, 708-298-2144. Llámenos, 708-298-2144. Feliz día, feliz amanecer para todos. Salud y suerte. Y recuerde que somos pensadores positivos. Los esperamos.
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1: Buen día, chamacos. Buen día. Bienvenidos a toda la gente de Chicago, de Indiana, de Wisconsin, que escuchan este programa mágico, cómico y musical a través de la ley 107.9. Hoy es lunes. Sí, hoy es lunes. Bienvenida, Nicari. ¿Cómo andamos? Estamos al lunes ya 20 de julio. Wow. Han pasado 199 días desde que inició el año y solamente faltan 166 para llegar al 2027. Se está acabando el año.
2: Rápido, se nos fue todo.
3: Ay, sí, y lo de chido, todo ha pasado.
1: Chico, faltan 10 días para la otra quincena.
2: Ay, híjole, ya la dejo,
3: Carrie.
1: Y en fin, Neikari Albarrán, cuéntame, ¿qué está pasando en Chicago?
3: Bueno, de todo está pasando en Chicago. Te cuento que se vienen esa serie de conciertos en el Millennium Park. Hay un calendario grandísimo. Se vienen los Aterciopelados el próximo fin de semana. Si no los conocen, ellos son bastante famosos en Sudamérica. Bueno, hay bastante información de todo eso. Se las amplío más adelante. Y por supuesto, tenemos boletos, pero a partir de las 7 de la mañana te cuento todos los detalles, porque aquí en Chicago, aunque ya se va pasando el año volando, seguimos en verano y hay muchas cosas buenas que ir a hacer y a disfrutar.
1: Exactamente, nosotros regresamos en 7 minutos, Chico Morales.
2: Sí, hombre, Terry, yo ando bien enojado, ¿sabes por qué? Ayer se perdieron 10 panes, ¿verdad? Y me echaron la culpa luego a mí, me dijeron, ay, tú te los comiste.
3: ¿Y si te los comiste?
2: Sí, pero no dudaron, luego me echaron la culpa a mí.
1: 10 panes, desgraciado. Ay, Dios mío, no aprende. Regresamos aquí a la ley 107.9.
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0: con ustedes que estamos vivos.
1: Solo por hoy.
0: Y esta rola que estamos oyendo es la de Caperucita y el Zorrillito, ¿no? Chico Morales.
2: ¿La de quién?
0: El Caperucita y el Zorrillito. No, esta rola
2: es Zorrillito, tú.
0: No, no es esa.
2: No, esta es
0: de. Es como de una película infantil, pero no me acuerdo de cuál.
2: Ay. Shrek.
0: ¡Ah, la de Shrek! ¿Tú qué aprendiste de Shrek, Chico Morales?
2: Que pues, puedes amar a una. A una monstruo y se puede convertir en princesa después.
0: ¿Qué? O al revés, güey.
3: Es al revés.
0: Primero era princesa y luego se volvió monstruo.
2: No, lo que yo vi era al revés, entonces la compré.
3: Que cuando te casas, dice el chico, sacan su verdadero ser.
0: ¿Tú qué aprendiste de Shrek, compadre Bob?
4: Yo aprendí de Shrek que es muy importante conocer a las personas por dentro, aunque por fuera parezcan ogros. Por dentro pueden tener bonitos sentimientos, así como las cebollas. Son
0: exactamente
4: capas y capas.
0: ¿Y tú qué aprendiste de Shrek, Jennifer?
3: Que más vale afuera que adentro.
0: Ah, ¿verdad? Así es cierto, ya me acordé del escena. Yo también aprendí que si puedes ser amigo de cualquier burro. Si lo sabes comprender.
3: Ah, bueno, sí.
0: No, fíjate, una de las grandes lecciones que me dejó Shrek a mí es que no tienes que cambiar quién eres para que el mundo te acepte.
4: Oh, qué
0: Sí, porque hasta un ogro encontró su lugar en el planeta. Imagínate lo que pueden lograr, muchachos, cuando dejen de esconder lo que son y empiecen a creer en ustedes.
4: Wow, eso qué bonito, sí. Qué bonito.
0: A ver, espero que Shrek 5 no me vaya a decepcionar.
2: No creo que haya ya, Terry.
5: Muchachos, les tengo una noticia macabrona.
3: ¿Cómo que no crees, chicos? Sí, sí va a salir.
4: Ay, chicos, póngase el día, por favor.
0: Les tengo una noticia macabrona, muchachos.
4: ¿Cuál?
3: Okay.
0: ¿Se acuerdan el niño ese que predijo el terremoto?
2: Sí, ¿cómo no?
3: Ah, sí.
0: Ya anda prediciendo más cosas.
2: Dile que ya se calme.
3: Que no deje así.
0: Acaba de hablar el vato y dijo que vio una visión.
2: Hey.
0: Que van a ver cosas que brillan en el cielo y que toda la gente va a estar bien espantada y corriendo y desesperada y que no van a saber qué hacer. Y que se aproxima ese día. ¿Qué podrán ser esas luces? ¿La invasión extraterrestre, así como en Independence Day?
3: O las luces que estaba diciendo el Pop hace unos momentos, que según se vieron.
0: Ah, que Pop nos contó para la gente que se viene conectando de que a la gente en el terremoto de Venezuela vio luces rojas en el cielo y luego tembló, ¿no, compadre Pop?
4: Sí, a los días, antes de que pasara el terremoto pues, devastador que hubo, vieron unas luces rojas que venían como, o sea, como un rayo láser hacia, de arriba hacia abajo y se movían. ¿Qué? Y todo. Entonces, en México pasó lo mismo. Y la gente de Venezuela empezó a decir que antes de que pasara ese terremoto,
2: vieron
4: esas luces ahí.
0: Las luces pueden ser meteoritos, naves extraterrestres o hasta misiles, Chico Morales.
2: Sí, es lo que te decía. Y se ha estado oyendo ahorita y con la desclasificación de files ahí en la NASA. Pues no esperemos otra cosa más que sean naves, yo pienso, pues.
0: ¿Y qué nos podrían hacer las naves, la neta, güey? Si ya están dando vueltas aquí, ¿por qué le hacen tanto de pedo y ya no aterrizan?
2: Yo creo que no vienen a lastimarnos, yo pienso que quieren un
3: encuentro. Yo creo que somos su zoológico.
2: Somos sus mascotas, ¿eh?
4: Sí, ya hay viajes directos, pues ya sin escalas, entonces por eso se ven más seguido, güey.
2: Yo lo siento por los que están enflacando, porque, pues, imagínense, somos sus mascotas, quieren vernos gorditos.
0: Oye, a ver, compadre Pop, si de repente, neta, vinieran esos extraterrestres y se abriera la nave, güey, y empezaran a sacar ese rayo que absorbe para que te vayas, ¿le correrías o te irías ahí con ellos?
4: Yo le corro a la roña.
3: Yo le corro. Y al rato, como en Scooby-Doo, cuando lo agarraban, nomás corriendo y quedando parado ahí.
4: Sí, no, yo corro y si veo yo que están atacando el planeta y cosas así, yo corro a ver hasta dónde aguanto, güey, porque yo sí. Cuando veo las películas, yo pienso, yo sería sobreviviente de si pasara algo así.
0: Oye, compadre Pop, ¿pero qué? Pero si te dijera el marciano, te vamos a llegar a un lugar que está bien bonito.
4: Tu madre, güey, le gritaré.
0: Tu madre está más bonita.
4: Bonita,
0: rato. Le vas a decir, yo soy de Sinaloa, ahí está Mazatlán, güey, no hay nada más bonito que Mazatlán.
4: Sí, no, en Culiacán todo está más bonito. Nos vemos.
0: Yo la neta iría por la Jennifer y por el Google y que me lleve. Nos vamos. Ay. Todos o no se va nadie.
3: Ah, pues vete tú primero.
0: Mira, ¿qué tal si allá arriba no hay contaminación, no hay guerras, no hay todas esas cosas aquí que nos frustran y nos estresan?
3: Oye, ¿y qué tal si no más te quieren ahí para?
4: Sí, güey, no te llevan de día de campo, terrible.
2: Que se adelante el Terry y nos diga mejor, ¿eh?
3: No, no nos van a adoptar, Dios.
4: ¿Qué crees que nos van a llevar de mascota? Sí, que no, güey, no. Nos quieren meter. Dicen que meten un dedo, güey.
5: Aquí, digo, ¿quién contó eso, güey?
4: Hay teorías de gente que han sido abducidos, güey.
3: Tengo miedo.
0: Oye, nuestro compañero ha contado públicamente que se lo llevaron o no lo podemos balconear aquí. O sí lo podemos balconear.
3: No, no lo balconeo.
4: Yo no me quiero hacer responsable.
0: Ok, está bien, no, porque tenemos un compañero que sí tiene.
3: Un conocido, se dice.
0: Un conocido y sí le crees porque sí es bien inteligente, es un genio.
4: Sí, sí.
0: Ese vato es un genio. La neta, para edad que tiene y que tenga el pelo así como John Lennon cuando tenía 20 años de los Beatles. A ese vato le hicieron algo.
4: Y tiene cicatrices de esa ocasión.
5: Sí.
4: Simón. Ya me las enseñó.
0: Yo con tener el pelo. Si voy a tener pelo, que me lleven.
5: El trauma.
0: Y que me hagan experimento, pero que me regresen con el pelo como lo tenía. Bueno, nosotros regresamos más adelante al aire con el terrible, con nuestra nutrióloga Giselle Hernández, que nos va a hablar del ayuno intermitente. ¿Sirve o no sirve? Bueno, ella nos lo va a platicar aquí al aire con el terrible.
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0: Estamos de regreso al aire con el Terry al millón y pasadito. Y bueno, vamos a platicar con nuestra nutrióloga Giselle Hernández el día de hoy, porque está poniéndose muchas cosas de moda. Bueno, ya hablamos de la inyección, para qué sirve. También hablamos de diferentes tipos de métodos para bajar de peso. Pero hay uno que anda haciendo mucho la gente y que creo que yo creo que está riesgoso, porque se trata de no comer. Que el ayuno intermitente, que o sea, comer cada 3 días. Así le hacía yo en Morelia, pero porque no tenemos para tragar, güey. Hacemos ayuno intermitente, pero involuntario. Pero ahora la gente anda agarrando la de no comer, o sea, comen como, no sé si es cada día o no sé en qué consiste eso, pero que es un tipo de dieta, ¿verdad? Pero digo, si no le estás metiendo a tu cuerpo proteína, vitaminas, minerales, hierro y todo lo que agarras tú comiendo, ¿cómo vas a estar saludable, verdad? ¿Te puedes bajar de peso? Sí, pues, pero ¿por qué no tragas? Pero para hablarnos de esto, tenemos a alguien que sí sabe, Giselle Hernández, nuestra nutrióloga. Bienvenida, Giselle.
1: Muchísimas gracias, Terry. Claro que sí. Fíjate que el ayuno intermitente, además de que está de moda, tiene unos beneficios buenísimos. Y uno de ellos es que nos rejuvenecen los órganos y eso se ve por fuera. Pero ojo, no lo hagan solitos, porque la locura o el error más grande es que van y dejan de comer a lo loco, luego les da anemia, se les cae el cabello y los dientes. Entonces no son enchiladas. Recordemos que, como dice Hipócrates, que tu alimento sea tu medicamento. Entonces tienes que tener la ayuda o sí o sí de nutriólogo si lo quieres hacer y ver el beneficio rápido y real, porque no es aguantar hambre, es llevar el resto de las comidas con todos los grupos que necesita tu cuerpo, como carbohidratos, proteínas, grasas, vitaminas y minerales, y saber cuál horario es el tuyo. Puede ser, Terry, como hay personas que lo hacen de 10 horas, otras de 12 horas, y otras de 14 horas, y hasta 16, y hasta de días. Pero todo eso depende de tu nutriólogo y de tu salud.
0: Exactamente. Oye, entonces, la pregunta es, ¿qué es el ayuno intermitente y cosa cada cuándo tienes que comer?
1: Bien fácil, mira, hay personas que lo hacen una vez a la semana. El ayuno intermitente es cuando dejamos de comer y no le damos nada de comida al organismo. El organismo entra en un reposo y empieza a recuperarse, porque normalmente no deja de trabajar. Hay personas que pueden estar comiendo durante todo el día, entonces siempre está haciendo trabajo el cuerpo. Entonces, los órganos, cuando no tienen que procesar comida, empiezan a recuperarse ellos mismos. Y eso lo vas a manifestar en energía y en belleza. Y empieza uno a rejuvenecer el órgano y eso se expresa por fuera. Entonces, hay ayuno intermitente de un día, ¿verdad? Solo agua. El ayuno intermitente no lleva nada más que agua. No podemos dejar de tomar agua. Ojo con eso. Yo no les recomiendo a las personas que se atreven a hacerlo sin agua, Terry, seguramente van a acabar en el hospital deshidratados. No lo haga, por favor. Número dos, o sea, no empiece por un día. Empiece por 8 horas, ¿verdad? Deja de comer a las 7 de la noche. Pasan 7 horas y al día siguiente. Pero también pueden ser 10, 12. Lo ideal del ayuno intermitente son 16. Pero eso ya llegamos a 16, ¿no? Es como un maratón. Uno no llega y gana el maratón, se entrenó. Igualito el ayuno intermitente. Hay que hacerlo con las horas que uno se sienta bien, sin que nos baje el rendimiento, sin que estemos de malitas ni que tengamos hambre. Se trata de darle chance al cuerpo de adaptarse, Terry.
0: Exactamente. Entonces es cada 12 o 14 horas, ¿dijiste?
1: Sí, 12, 14, ideal 16.
0: Ok, exactamente, pero en esa, suponiendo que voy a comer yo en la mañana, yo soy de levantarme en la mañana por el programa, voy a desayunar a las 8 de la mañana, ¿a qué hora sería mi otra comida?
1: Si vas a desayunar a las 8, para las 11 ya puedes estar comiendo, desayuna algo que no está tan pesado, a las 11 ya puedes estar lonchando y después otra como merienda a las 4 de la tarde y luego a las 6 una más y listo.
0: Pues es mucho, no, tú estás comiendo a cada rato.
1: Bueno, es que, por ejemplo, lo recomendable, Terry, es comidas pequeñas en lugar de grandes y abundantes, que tu organismo no puede procesar tanta comida. Y es lo que hace la mayoría de las personas. Se aguanta el hambre, llega en la noche y se acaba el refrigerador. Eso, terrible, terrible, terrible. Y según ellos están ayudando intermitentemente. Eso no, nunca van a ver un cambio.
0: Exactamente. Oye, entonces, esto significa que si voy a tener un ayuno intermitente, tengo que comer saludable. No es como que si voy a comer cada 12 horas, me voy a trancar unos tacos de carnitas con un menudo y me los voy a bajar con un jarrito, porque así no sirve, ¿verdad?
1: Definitivamente se hace uno el loco, diría mi abuelita, ¿no? O sea, ¿para qué aguantas hambre? O lo hacemos bien hecho o mejor no lo hago. Ese siempre va a ser mi recomendación, con la ayuda del experto, del nutriólogo, porque va a aguantar hambre, no es su salud, no se arriesgue.
2: Oye, Giselle, yo tenía entendido, porque así me lo recomendaron a mí, de que cuando dejas de comer, tu cuerpo, pues tu organismo está funcionando y se empiezan a restaurar las neuronas y las células y todo ese tipo de cosas, y que era interrumpir el alimento, por ejemplo, por 16 horas comes una comida, pues con tus carbohidratos, tu proteína, lo que pones, la ensalada y todo eso, y ya no vuelves a comer por, en este caso, 16 horas, pero ya no comes nada que tenga azúcar o algo así, solamente agua o café negro. Entonces, ¿qué pasa si se hace de esa manera?
1: Mira, yo les recomiendo, de verdad, corazones, nada más agua, porque el café, la cafeína te va a tener con energía, y también tenemos que aprender a escuchar el cuerpo. Realmente, a veces nos enfermamos, a veces le puede dar a una persona una parálisis porque se esforzó tanto con cafeína o con bebidas energéticas que nunca escuchó el cuerpo. Entonces, eso no puede pasar. Si estás ayunando, tienes que estar observándote, ¿no? Hay personas que ayunan, ya se están desmayando y no quieren comer, entonces eso es una negligencia. La idea es no forzar al cuerpo, que tu cuerpo se adapte y darle a la tu primera comida, después de romper un ayuno, algo saludable, como dice Terry, ¿puedo comer chatarra? No, porque mejor no lo haga. O lo hace bien o no lo haga.
0: Come bien, no te andes marraneando. Y además, otro de los beneficios del ayuno intermitente es que te ayuda a sentirte y verte más joven. O sea, se te quitan las arrugas, andas con más energía, o sea, te rejuvenece. Pero hazlo bajo la supervisión de un médico y de un agente profesional. Es un sistema que lo han probado y que sí sirve. Muchas gracias, Giselle Hernández. Y para toda la gente que quiere información sobre este ayuno o otros sistemas para bajar de peso y estar mejor de salud, ¿cómo se pueden comunicar contigo, Giselle?
1: Claro que sí, que se comuniquen a nuestras oficinas al teléfono 310-923-2720. 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
0: Muchas gracias, mi querida Giselle. Nos escuchamos la próxima semana.
1: Gracias.

0: Señores, al aire con el terrible. Este es tu segmento. Nosotros te la sacamos. Tú la introduces y nosotros te la sacamos. La duda, señores. La duda. Y bueno, ahora sí nos mandaron una a nuestras redes sociales que está arroba el terrible show. Está perrona la pregunta. Nos preguntan: ¿de dónde salió la expresión el año del caldo? Oh, ese carro es del año del caldo. Oh, esa película es del año del caldo. Entonces, aquí tengo en el panel, en la mesa reñoña, pura gente, a puros sabios, a discípulos de Aristóteles, que me imagino que deben saber esa respuesta.
1: Sí, ¿cómo no?
0: Pero si no la tienen, pues yo los voy a sacar de la duda al final.
2: Mira, aquí el chico lleva ventaja porque él es del año del caldo.
0: Sí. Él estudió con Pitágoras.
2: Por eso.
1: No, vamos aclarando. Le di clase.
2: Es cierto, hay mucha diferencia.
1: A su nivel.
3: Disculpe usted.
0: Entonces, fue el profesor de Pitágoras, ¿no? El maestro del álgebra.
1: En esta ocasión les voy a decir a ustedes que ustedes la digan porque yo ya, pues ya me la sé. Ustedes díganla.
0: El año del caldo, a ver, hay que sacarla de la duda a las personas. Hay tantas frases y expresiones que decimos en Camilo, mi amigo de Camilo. Colombia, el director de social media. ¿En Colombia dicen el año del caldo?
4: No, eso no existe.
2: Allá no existe el caldo en Colombia. Allá ves, allá es la sopa.
1: El pollo.
0: Entonces,
1: la hora de la arepa.
0: Entonces allá cuando dicen que algo es muy viejo, ¿qué expresión usan en Colombia?

0: ¿dónde crees que viene esa expresión del año del caldo?
1: No sé, ¿dónde comían puro caldo?
0: De algún lugar tuvo que haber salido. Alguien la tuvo que haber dicho primero.
2: ¿De qué cueva salió?
3: Yo creo que es como cuando inventaron el caldo hace muchísimo, pues. Y cuando querían referirse, no, hombre, ese es del, del año del caldo. Quiere decir que, pues, hace muchos años, muy viejo, sí. Entonces, pero, ¿quién lo inventó? ¿Quién sabe?
0: No sabemos, a no lo sabemos. Mejor hasta está en una parábola de la Biblia, no sé. Bueno, voy a sacárselas, muchachos, ¿ok?
1: Bien.
0: La expresión del año del caldo se usa para decir que algo está muy viejo, anticuado o de hace muchísimo tiempo. Ahí con los ejemplos que le di, ese carro del año del caldo, trae un teléfono del año del caldo. ¿Y cuál es el origen? Aquí les va. No hay un origen documentado, pero hay dos teorías muy populares. Es una expresión humorística y una exageración. Es una frase coloquial mexicana y de otros países hispanos que usa caldo como algo básico y antiguo, como diciendo, eso es tan viejo que es de cuando apenas inventaron el caldo. Es una forma graciosa de decir antiquísimo sin fecha específica. El uso de esta expresión empezó en México y después se fue extendiendo a otros países como Guatemala, Honduras y El Salvador. Algunas lingüísticas creen que viene del estilo de frases como del año de la canica, del año de Hidalgo, del año de la pera. Todos usan un año imaginario para exagerar la antigüedad. Pero no se sabe... ¿Cuáles son los orígenes del caldo? Eso también, ¿por qué usan la expresión precisamente del caldo? Porque en los tiempos de Jesús había caldo.
2: No, yo creo, Terry, cuando cayó el meteorito y hizo todo caldo.
1: Los dinos hicieron caldo.
3: No inventes.
0: ¿Caldo de los dinosaurios?
2: Sí, no, no inventes. Porque se derritió el mundo, haz de cuenta. Fue en el fuego y se derritió, entonces hizo lava y todo, pues... Es como caldo, ¿no?
3: Sí, pero no creo que haya sido por eso.
2: Bueno, entonces lo que tú digas, pues ya me...
3: No se enoje, chico.
0: Ya, ¿cuándo creen que se inventó el caldo? Ya
3: ¿desde
0: para
3: el año
0: la
3: del
0: época
3: caldo?
0: De la Biblia. Ya para la época de la Biblia, en los tiempos bíblicos, ¿ya existía el caldo?
3: Yo creo que sí.
0: Sí, porque me imagino, pues se tenían que hervir animales para con los cazadores, el hombre de Cromañón y los cavernícolas no comían la caza cruda, me imagino que la tenían que guisar. Después dijo, ay, pues va, cócelo en agua, a ver a qué sabe. Y allí hicieron el primer caldo, ¿no?
3: Simón.
0: En fin, ahí ya lo sacamos de la duda. El año del caldo, pues se dice cuando algo está muy viejo, pero no tiene un origen específico y se empezó a usar en México. Sí, porque ya nos aclaró nuestro compañero de Colombia, Camilo, que en Colombia dicen el año de Matusalén.
3: Así es, y que ya no existe el caldo, que es pura sopa.
2: Pura arepa.
0: Nosotros se la sacamos al aire con el terrible.

Buenos días, excelente inicio de semana. Aquí las informaciones. La Autoridad de Transporte de Chicago informó que los delitos reportados continúan disminuyendo por sexto mes consecutivo. La agencia atribuye la reducción al aumento de la presencia policial y de personal de seguridad en estaciones y trenes. A nivel nacional, autoridades federales mantienen alertas en varias regiones del país por una intensa ola de calor y humo de incendios forestales, condiciones que afectan a millones de habitantes. Se recomienda mantenerse hidratado y seguir las indicaciones de Protección Civil. Hoy lunes inicia en Ciudad de México una nueva ronda de negociaciones entre México y Estados Unidos para revisar el Tratado de Libre Comercio. El gobierno mexicano buscará avanzar en temas como la eliminación de aranceles al acero y al aluminio, además de fortalecer el comercio entre ambos países. Para Al Aire con el Terrible les informó Mónica Alexandra.

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1: Buenos días, ¿cómo estamos? ¿Tú te bien?
2: A tutti modri, doctor Z, no me déjeme decir antes de que se vea con su esqueleta, porque hay mucho que desbaratar.
1: Mucho.
2: El sábado en la noche, después de ver el 5-3 de Inglaterra contra Francia.
3: 6-4, ¿no?
2: No, 6-4. Sí. Ah, perdón, fueron 6-4, sí. Perdón. 6-4.
1: De la novena entrada, 6-4.
2: 6-4, parecía juego de béisbol esa madre. Bueno, pero fue un partidazo y de vuelta Mbappé se gana el Balón de Oro. Me pongo a ver América Querétaro, ¿da?
3: No.
2: El nivel de fútbol es abismal, increíble, Dios, por eso el fútbol mexicano está como está. Parecía que estaba viendo una cascarita el fin de semana en el Santana College. No, hombre, doctor Z, qué barbaridad, ¿eh? Qué barbaridad. 1-0 ganó el América con un golazo de Violante. Ese jugador hay que ponerle atención, pero qué barbaridad, doctor.
1: No revuelvas harina con arena ni cebo con manteca. ¿Sí o no?
2: Sí. Sí.
1: Hoy hablemos acerca de la Copa Comérica y un nuevo campeón se llama España. Ayer, ¿qué masterclass le dio Luis de la Fuente a Scaloni? Todo mi respeto para el técnico de la selección de Argentina. Pero ayer es que no me mandes videos pedorros, mi estimado Chico Morales, de gente nefasta. Ay, es que Messi dejó ganar a la España por Barcelona. O sea, ¿cómo la gente tiene valor de hacer videos pedorros? Pero bueno, la gente le gusta ver eso en redes sociales.
3: Pero tiene razón, doctor Z.
2: ¿De qué video están hablando? Inviten al público a su conversación.
3: Si Messi hubiera jugado ese partido, no sé, otra historia haya sido. Y yo no lo miré. ¿No entró? ¿Qué pasó con él?
1: Tipejo que dice que Messi dejó ganar España por beneficiar al Barcelona, o sea, por favor, quieren hacer famosa a costa de babosadas, pero
3: que
1: bueno.
3: Le quiso pasar la estafeta a este morrito que...
2: Era un chiste, güey.
1: A Lamine Yamal. Sí,
2: pues. Lamine Yamal, o sea, estuvo, participó, pero no fue la gran cosa en España.
1: Híjole,
2: ¿Cómo se llama el greñudo? El Carrasque, ¿cómo se llama el vato de los pelotes?
1: Cucurella.
2: Vato es un... No lo había visto yo, ese vato es... No, que...
1: A ver, Porro, Cubarsí, Laporte, Cucurella, Ruiz, Rodri... Olmo, Yamal, Baena, Oyarzábal, el 11 con el cual entró a la cancha el conjunto de España. Y la verdad, una masterclass. 90 minutos sin que Argentina pudiera hacer una pelota.
2: Y los hicieron perder la cabeza.
1: Hacia la portería, la verdad.
2: ¿Y sabe qué se hizo viral? El Andrés Cantor, me empezó a fallar la señal de Fox porque le estaban streameando mucho. Cuando voló el jugador, andaba diciendo: ¡lo tocó! ¡Lo tocó!
1: No, es que les gane la camiseta, ¿no? Toda esta situación. La verdad es que sí me deja claro que hay algunos gente que son bien carniceros de Argentina, no todos, McAllister, la verdad, sí. Enzo Fernández, la entrada que da, ¿no? Muy aparatosa, la verdad, pero pues le pega, ¿no? Lo de Tagliafico que traía a Lamine Yamal, pero cosido a patadas, verdaderamente, ¿no? Se les lesiona sus centrales, otro tema también de Argentina, pero no tenían esa sangre mientras España estaba, pero no caía el gol. Se acaban los 90 minutos, nos vamos a la larga, y así tiene que ser porque también habrá que decirlo.
2: Y metieron un gol que no pudieron anular, porque el primero de España era gol, pasaron la repetición, el segundo, la ceja estaba en fuera de lugar del jugador.
1: La ceja estaba. El otro gol, ¿no? De Ferran Torres, trazo de Lamine Yamal y solo la firma Ferran, ¿no? Pero a ver, concretemos en la jugada del gol, tiene que decir así, porque también el Divo había parado todo lo que les habían dado, centra segundo palo, vértice, mano derecha arriba en el vértice de parte de Porro, va pasado, y luego viene Williams, que entró de cambio y entró muy bien, le baja la pelota, recentro, y Ferran le pega con un caño, Ferran que no había tenido un buen mundial, viene y mete la pelota, y con eso al minuto 105 lo gana la Selección Nacional de España, es el segundo título que tiene la Furia Roja, merecidísimo. Lo que pasa al final, cuando la gente, algunos jugadores de Argentina van a buscar pleito, pues eso no está bien, no está correctamente. No. Lo que me quedo son las imágenes de Lamine Yamal yendo a consolar a Messi. Fue duro ver a Messi tirado en el terreno de juego, pues llorando, ¿no? Y luego la celebración donde vienen un montón de detalles, ¿no? Sí. Lo interesante de esto, y es aquí donde quiero establecer un parangón, Luis de la Fuente, el técnico de la Selección Nacional de España, nunca ha dirigido un equipo de primera división. Caso de Rafa Márquez. Y ha sido campeón en la 19, en la 21, en la mayor. ¿Será que México sea capaz de respetar el proceso de Rafa Márquez? ¿Sí o no?
2: Hay que subir el nivel de fútbol mexicano 80%. Es que es verdad. Yo me di cuenta. Cuando uno ve la Liga Mexicana, doctor Z, piensa: oh my God, qué buena liga. Que están poniendo al tú con la MLS. Y no. Es que vienes de ver Inglaterra, Francia, y luego en la noche ves al América, Querétaro. güey.
1: Pero ¿sabes cómo se va ahora, a también a Francia sí. le clavaron 4 en la no, primera mitad.
2: Como sea, güey. O sea, 4 y luego se estaban casi empatando. Y hay que subirle el nivel. Y hay que regresar, entienda gente
1: siento
2: del fútbol.
1: Que estás blasfemando no. contra el hay fútbol que, de la Liga
2: MX. No estoy blasfemando, hay que regresar el ascenso y descenso al fútbol. Se vaya quien se vaya, si se va el América, si se va la Chivas, si se va
1: si
2: el
1: se
2: Toluca,
1: va Cruz Azul, que se vaya.
3: Yo creo vámonos, que es mejor si en la Liga Mexicana el que haga más puntos queda campeón. Así
2: también sería una sería muy ahora, buena, muy buena. Dejen la liguilla,
1: no piensas, el que gane. Chico sí. Morales, que dígame. Le faltó un gato a Argentina.
3: Ah, sí, claro.
1: Con un gato lo hubiera ganado, ¿sí o no? Sí.
2: Difiero. No. El gato lo tuvieron. El VAR sí, y el gato. ¿Eh? Sí, güey, el primer gol era gol sí. auténtico que presidía el jugador. Van al VAR y ven que el jugador de argentino se cayó solo fingiendo sí. la falta. ¿Sí o no, doctor?
3: Y luego Messi queriendo que expulsaran a otro.
2: Sí, sí o no, doctor.
1: Sí.
2: Y en el segundo gol, el fuera de lugar de la ceja. Eso no era un gato, sí. era una pantera, güey.
3: Pero dicen que ahorita todavía está la Federación de Argentina está peleando porque que tiró muy recio el vato, el de gol.
2: Ese gol, te apuesto que el VAR trató de ver por dónde lo anulaban sí. y cuando vieron que no podían, pues ni modo.
1: No, pues como sí. era un golazo, ¿no? A ver, vamos a la crítica. Se encontraron a Ricardo Antonio de la Volpe. Ricardo, con todo respeto, después de lo que escuchemos, Ricardo de la Volpe tiene que agarrar sus cosas, aplicar el artículo 33 e irse de México, porque no puede declarar esto que declaró el ex técnico de la Selección Nacional Mexicana.
4: Don Ricardo, ¿quién va a ganar? ¿Argentina?
5: Sí, ¿qué te dije?
4: ¿Argentina, no?
5: Yo soy argentino, ¿querés que te diga que
4: el marcador?
5: Los únicos que se venden son ustedes los mexicanos.
4: Ah, correcto, vale.
5: Los únicos que se venden son ustedes los mexicanos.
4: Ah, correcto, vale. Bueno, pues ya ve, así que Argentina va a ganar de acuerdo a Ricardo Antonio La Volpe. Argentina no se vende.
2: No, bueno, no sé.
1: ¿Tiene que irse? No, México, tiene que, o sea, perdóname. Cuando eres tú técnico de una selección nacional, tienes responsabilidades y corresponsabilidades forever and ever. Ricardo La Volpe tiene que recoger sus cosas de Guadalajara e irse a vivir a otro lado, donde él quiera. No digo si argentino o no. Ahora. No todo, la riata tiene dos puntas. Escuchemos al técnico de los Rayados de Monterrey luego de haber ganado el sábado 3-2 al equipo de Santos, lo que declaró en el mismo tema.
6: Soy un agradecido a la gente de México, siendo argentino. Lo aclaro porque ahora están haciendo esto de la rivalidad, no estaba antes, no me gusta mucho. No me gusta, creo que somos dos países que necesitamos unión. Es Latinoamérica. Entonces, la guerra con los demás, no entre nosotros. Yo quiero a los mexicanos y quiero que se lleven bien con mi país.
1: Dos posturas.
2: Pero
1: aquí.
2: Eso es solamente fútbol. En el fútbol, en México y Argentina nos queremos. O sea, eso son naciones
1: totalmente.
2: Hermanas. Nos respetamos mucho, no solamente en el fútbol. Pero mire, échenos un boxeador argentino y ahí nos vengamos.
1: Ah, caray. El verbo sí, vengar, caray.
2: Sí, porque yo gozo cuando me vengo, la venganza es dulce.
1: Ah, caray. Oye, dos cositas. A ver, paralelo a que estaba este partido de fútbol de la final, jugaron una doble tanda los Dodgers y los Yankees.
2: ¿Y cómo el doble tanda? ¿Qué 8-2. Es eso?
1: Sí,
2: ¿qué es eso?
1: Porque el partido del sábado no se pudo jugar por la lluvia. Lo reprogramaron para el domingo a las 12:40. Se jugó el partido, lo ganaron los Dodgers 8-2. 43,800 personas en las gradas. La gente se salió del estadio y a las 19:20 se jugó el partido del domingo. Es decir, ayer en Nueva York hubo más de 160,000 personas en dos eventos deportivos.
2: O sea, que bueno, la nota fue de que jugaron dos veces el mismo día los güeyes.
1: Claro, pasa normal, o sea, eso es normal en el béisbol, ¿no?
2: Ah, no, o sea, pero, que juegan un partido y luego descansan y luego van a jugar otro el mismo día.
1: El mismo día, claro.
2: Eso no, yo no sabía que era normal, lluvia. Para
1: claro,
2: mí es noticia.
1: Sí, no. Pero déjate de eso, o sea, lo más interesante de esto es que el béisbol, que es el deporte nacional en Estados Unidos, se estaba jugando la final de la Copa, maniéndoles mambo, el estadio de los Yankees lleno con 43,000 personas en dos ocasiones el mismo día, ¿sí o no?
2: Sí. Oye, ¿cómo ve al presidente Donald Trump que ahora sí Gianni Infantino lo tuvo que correr? Sí. Quería brincar ahí con los jugadores españoles. No sé qué, mijo, váyase para allá, por favor. Y no se quería ir. ¿Cómo le habrá ido ahí cuando estaban en el vestidor?
1: ¡Reporte!
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1: 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Al regresar, ¿cuándo va a llegar a España? Ya está la gente en la puerta 4 allá en Madrid, en el aeropuerto de Barajas. Venimos con más reportes.
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1: Se me fue el avión.
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2: En minuto regresamos al aire con el Terrible con la nota macabrona.

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1: Buenos días, buenos días, 7 de la mañana con 15 minutos. Aquí en el aire con el Terrible, tu amiga Nicaría Albarrán acompañándote. Vámonos con los tiempos de traslado para todos aquellos que van dirigiéndose pues al trabajo, que les toca venir a la oficina, sobre todo al centro de la ciudad. Aquí les va. Interesante al momento que ir al centro, ya está marcando unos 29 minutos por la 290 en conexión con la 294. También entrando a la ciudad, 32 minutos por la 55 de Cícero al centro, 12 minutitos. Y por la de Ryan, la 94, saliendo del sur por la 95, también entrando al centro de la ciudad, está marcando unos 14 minutos. Los que van dirigiéndose, pues, obviamente, a los de diferentes aeropuertos, andan por ahí haciendo Uber o les toca ir por allá, les cuento, interesada al 90 del centro de Siogir, está marcando 23 minutos por 10:25 de centro a Midway, unos 38 minutos. 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
1: Estamos de regreso al aire con el Terry, listos para platicarles la nota macabrona. Voy a platicarles del topo mayor, Héctor Méndez. Para toda la gente que no sabe qué es el topo mayor, es el jefe de los topos de México que siempre van a visitar diferentes países cuando hay catástrofes. En Chile, cuando hubo el terremoto, en México, cuando hubo el terremoto, fueron a Venezuela hoy que sucedieron los terremotos. Ajá, y sí, Héctor Méndez es el topo mayor porque es el que fundó la organización de los topos, que son llevados a todo el mundo porque saben que son de los más capaces y de los únicos que pueden sacar a las personas que menos se imaginan y las que menos esperanzas tenían.
2: En las situaciones más complicadas.
1: Usan perritos también, o sea, tienen todas las técnicas habidas y por haber para poder rescatar personas que están atrapadas bajo los escombros.
2: Oye, a los perros también le dicen topos.
1: No sé, Jennifer, no, los perros tienen nombres, pero vienen con los topos.
2: Ok.
1: ¿Sabes cómo se llama la mamá del topo mayor?
2: No, ¿cómo se llama?
1: No sé, porque nunca lo han dicho.
3: No le saque.
4: Mira qué bueno, así quedó.
1: Bien, pues fíjate que este señor dijo que andaba en labores de rescate allá en Venezuela, en un edificio que se derrumbó cerca del mar. Hey. Y que platicó con un alma en pena.
3: Ah, caray.
1: ¿Quieren saber qué fue lo que dijo?
2: Sí, claro.
1: Vamos a escucharlo.
5: Aquí en Coral Beach, y llegó una señora y me platicó cómo murió. Me platicó que le cayó encima un colchón, una pared, cómo presionó a su niño. Y lloró mucho. Le volteé y estaba el esposo. Y lo abracé también y le dije, los hombres también lloramos. Luego pregunté por ellos, dicen, ellos vivían en el noveno piso. O sea, la señora no se dio cuenta que ya había muerto y regresó y andaba por aquí. Eso es normal, de que gente que muere y no se da cuenta que murió y se queda otro rato. Son lo que luego le llaman almas en pena. Entonces, son cosas que le dejan uno marcado y que se lleva uno como en la mente.
3: Así estaba de bueno el avión, ¿verdad?
1: No.
2: ¿Por qué usted no cree en eso, chico?
1: El señor así habla, ya tiene 80 años, Chico Morales.
3: Nah, yo tengo como 87 y no hablo así.
1: Entonces, o sea, ¿tú no crees que habló con un alma en pena? La señora le dijo cómo se murió, güey, se le cayó una pared encima.
3: Pero,
1: y estaba llorando porque no quería estar muerta, pero ya el vato le dijo, no, pues ya te moriste, güey. Y la señora empezó a llorar.
3: Bueno, se dice que sí, pero a mí no ha tocado ver nada.
2: No, pues porque usted no sale de su casa, chico. ¿Qué va? O sea, ni al panteón a llevar flores,
3: pues,
2: ¿va?
3: ¿Qué salgo? Si salgo, me cobra la renta la señora. Oh. Está ahí viendo a ver qué hago.
2: Esa historia sí está macabrona.
4: Pues mira, eso pasa en los hospitales muy seguido también. Y también creo que a tu mamá le pasó algo así, ¿no?
1: Sí, yo les conté ahorita la historia de mi mamá con mi papá. Pero tú cuéntame, tú viste un muerto en un hospital, ¿verdad? O un espíritu.
4: Me pasó en el turno nocturno. O sea, cuando la gente está toda callada, o sea, todo se está apagado, nomás escuchan las maquinitas. Y sí, me topé con una persona que me preguntó que dónde estaba el baño. Y cuando volteé, o sea, porque le dije, sí, está aquí a la vuelta. Entonces, cuando volteé, le iba a decir, lo están limpiando. Cuando volteé, ya no estaba.
3: Sí, he escuchado unas historias de los hospitales, fíjate que son muy macabronas esas.
2: ¿Eh? Y tú entras a un hospital y se siente la energía, sí. Y más en la noche, güey.
1: Oye, sí. Y ¿sabes qué? Las personas que están en el coma inducido, en estado de coma, están vivas, güey, pero sus espíritus están afuera, caminando y volando por ahí.
3: Se llama Twilight.
1: Ajá. ¿Cómo?
3: Twilight.
1: Twilight, ok.
2: Twilight.
1: ¿Qué pasó?
4: No saben, ¿no? Y fallecen y estaban como en ese estado, y entonces no saben qué pasó, solo recuerdan el momento antes de quedar en coma.
1: Fíjate que lo que me pasó a mí cuando se... Dos cosas. Cuando se murió mi papá, pues estaba de viaje. Regresé del viaje y me dijeron, se murió tu papá. Y ya, va. Entonces ya fuimos a hacer lo velorio, el entierro y todo el rollo. Y al otro día, desde que lo enterramos a mi papá, estaba tomando café con mi mamá y con mi hermana y volteo y le digo, ahí está mi papá. Enfrente, así, yo lo vi como...
3: Clarito.
1: A la otra calle de la casa.
2: Fuera
1: y trae el chaleco café, pantalón azulito y la y me dice mi hermana, así está cuando se murió.
3: ¿Serio?
1: Esa ropa era la que llevaba, güey.
3: Sí.
1: Y yo me quedé, pues, wow, güey. Me saqué de onda. Y yo, porque yo no lo quise, yo no me quise ver con la impresión de ver a mi papá en la caja, yo no quise llevarme ese recuerdo, yo no lo vi nunca en el cajón.
3: Las personas dicen que anda uno recogiendo sus pasos. Fíjate que también un tío que les conté hace días que se quemó, él tenía una camioneta para repartir pan, entonces iba a todos los pueblos y mucha gente nos dijo después de que falleció que lo miró, que pasó en su camioneta y hola, saludando.
2: O sea, en la troca el difunto.
1: Sí, pero aquí te va la otra, la de mi mamá.
2: A ver.
1: Mi mamá le habló por teléfono a mi jefe, güey. Ya tenía como 6 o 7 meses que se había muerto. Y era mi papá. Ábreme, ¿por qué no me abres? Estoy toque, toque y no me abres. Y mi mamá, no, pero es que tú ya no estás aquí. No, estoy aquí fuera de la casa, ábreme.
3: ¿Serio?
1: ¿Pero de dónde me estás hablando? Aquí, ábreme la puerta. Y le colgó y le volvió a marcar. Y era mi papá hablándole por teléfono que le abriera la puerta, güey.
2: Pero no sería una broma de alguien.
1: No era ninguna broma, era mi papá. Sí, ¿verdad, Jenny? Mira, que nos
3: contó. Iba a conocer la voz,
1: ¿no? Que era mi papá.
4: En ese entonces no había lo que había ahora, pues. O sea, no había bromas.
1: No había bromas.
4: No, o sea, no había eso de que puedes clonar la voz y que, o sea, ese tipo de cosas.
1: Ajá, no había la tecnología.
2: No había imitadores.
1: No.
2: No sé. Pero pues sí creo. Si tú lo viste a tu papá, quiere decir que ya ves que dicen que son almas en penas, que andan sueltas, que todavía no han encontrado su camino. También y se quedan en el medio, güey. Uh-huh. En el medio, porque ahorita inventaron unas máquinas que se llaman como Death Box, algo así. Ajá. Y por medio de frecuencias de radio agarran sonidos. Entonces, estas personas los graban y les empiezan a preguntar. Por ejemplo, van a un lago donde hubo un accidente y empiezan a hablar con los muertos. Les dicen nombre, por qué murieron, uh-huh. Que tienen mucho frío, güey. Que está oscuro, que donde están es de color verde. Uh-huh. Y entonces empiezan a describir ese lugar. Y algunos le dicen, vete de aquí. En un pozo donde estaba una niña muerta que se había caído, también la niña habla y les dice, aléjate del pozo, les dice. Entonces ya se pueden comunicar, pero con los que se quedan en ese plano.
3: Esto yo se lo conté a don Ricardo Carrera, y se los cuento para que a lo mejor no me creen. Una vez mi hija se fue a Meca de vacaciones, entonces le dije a mi sobrino que lo iba a la escuela, le dije, hay que hablarle a tu prima para que vea a sus compañeras, porque pidió permiso para ir. Entonces le empecé a hablar, pero ¿cómo? En el WhatsApp.
2: FaceTime.
3: En el WhatsApp para
2: videollamada.
3: Y no contestaba, y le volví a llamar, y de repente así es como estática, y bueno. Y era mi mamá, güey, se neta tan buena. Y dijo mi sobrinito, mi abuela, dijo. Dije, ¿sí la viste? Sí. Yo pensé que era onda mía. Entonces le platiqué a don Ricardo, dice que es muy fácil que ellos se comuniquen por las frecuencias, pues como el white noise, más o menos.
1: Sí. Ah, okay. Yo fui a grabar un spot a Rocío Díaz, que voy allá, ¿verdad?
2: Simón.
1: Ajá. Y estaba en un lugar así como de coreanitos y la madre, viendo ahí y parado en el pasto. Y se arrimó una niña y me dijo, ¿no te dan miedo los panteones? No. No me dan miedo. Y le dije, ¿a ti te dan miedo los panteones? Y me hizo, cuando estaba viva, sí.
4: Ay, no seas sangrón.
2: Mentiroso.
1: Esta fue la nota más cabrona. 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
3: ¿De qué?
1: Bueno, ¿cuál es la noticia chida y cuál es la noticia mala?
3: Órale.

0: Estamos de regreso con el Terry al Millón y Pasadito, listos para platicar con Neycari el Garrán lo bueno y lo malo. Bienvenida, Neycari, ¿cómo andamos?
1: Buenos días, muchachos. Feliz lunes para todos. Que vive España, Olé, Chico Morales. Sí, felicidades, no. Desde el principio, tú bien creyente, Muchachos, bueno, de todo sucediendo, pero en este nuevo formato queremos presentarles lo bueno y lo malo del día, porque siempre hay una noticia que nos da esperanza y otra que decimos, ay, Dios mío. Pero bueno, una tiene que ver con Argentina y la otra tiene que ver con Chicago. ¿Qué quieren que les diga primero, lo bueno o lo malo?
0: Lo bueno.
1: Vamos a empezar con lo bueno, porque a principio de año 2026, habíamos, sobre todo los que vivimos en el Medio Oeste, los que usamos las líneas de transporte aquí en Chicago, en Illinois, habíamos tenido varios crímenes, muchísimos, algunos violentos, varios acuchillados. Bueno, hoy, en julio, ¿no? Ya estamos a más de la mitad de año, tenemos buenas noticias, porque se ha confirmado que la jaladita de oreja que le pusieron al alcalde y también al gobernador, de que tenían que entrar el gobierno federal para, bueno, pues para poner orden de lo que estaba sucediendo aquí en la ciudad, ha dado sus frutos y hemos tenido un bajón. Yo diría que unas muy buenas noticias, porque ha bajado la violencia dentro de lo que es el sistema de transporte de la CTA, muchachos, es oficial. Tenemos 30% menos comparado con el 2025, y los crímenes violentos como acuchillados, golpeados, personas que se han tenido hurto y han terminado en violencia, de hasta un 68%. Y todo esto, bueno, como les decía, el jalón de oreja que le pusieron a las autoridades, porque ya era demasiado lo que estaba sucediendo, muchos robos, bastante violencia, personas que se subían, incluso turistas, pero bueno.
0: ¿Y qué fue lo que hicieron para remediarlo? ¿Cuál fue la medida que tomaron?
1: Bueno, la medida que tomaron obviamente fue impulsar y decir, bueno, las personas que estén cometiendo delitos dentro del tema de transporte van a tener consecuencias altas. No nada más estar un día, dos días, te suelto al otro día, a pesar de que te confirmé que estuviste ahí haciendo crímenes en los vagones del tren, no. Personas que iban a pasar años en las cárceles, eso por un lado. Dos, obviamente, pusieron personas dentro de los vagones, sobre todo los que son y usan la Red Line, que es la línea roja, y la Blue Line, que son fuertes en el tema de violencia, ¿no? Que es lo que han siempre han reportado altos índices de violencia, pues empezaron a tener seguridad. Ahí había personas patrullando y esto obviamente pues hizo que los delincuentes dijeran, no, bueno, ahorita sí me da miedito y no me voy a meter ahí. ¿Qué les parece, muchachos?
0: Exactamente, pues muy bien, eso deberían de imitarlo en todos lados, ¿no? En Nueva York, sobre todo, sí, donde está incrementándose la violencia bien gacho. En Los Ángeles también, en los camiones apuñalando gente, pero también ya se pusieron las pilas, ¿no?
1: Ay, Dios mío, sí. Vámonos con lo malo, muchachos, y esta noticia, bueno, ¿qué te digo? Les pregunto, y tiene que ver con el lo que pasó ayer. ¿Es Argentina un mal perdedor?
2: Sí.
1: Bueno. Descontrol, bueno, y golpes.
0: Dos jugadores, bueno, porque yo vi a Messi tranquilo, sereno, relajado ahí, viendo, pues ni modo, perdimos, ¿no? Viendo para el estadio, para arriba, pues a los astros, a sus dioses, lo que sea, tranquilito. Y vi otros vatos que se le fueron a madrear a otros jugadores de España. Y no siendo provocados, porque uno hasta corrió para irlo a enfrentar, ¿no?
1: Sí, y bueno, eso te digo, nada más por... Hay dos jugadores que son Paredes y Molina, los que representaron lamentablemente estos hechos de violencia y todo lo que se venía viendo, sobre todo en este tiempo extendido, había muchísima tensión entre los jugadores, pero no solamente los que estaban en la cancha, porque a pesar de que se dieron la vuelta cuando se estaba España poniendo como ganador y estaban ya, ¿no?, con el trofeo en la mano, ellos quisieron dar la vuelta, no los miraron, ya por ahí también estaban dando este clima tensa que se estaba dando. Pero además de eso, en Buenos Aires, en pleno obelisco, hubo disturbios entre ellos mismos, pues contra la policía, algunas hinchadas ahí no estaban de acuerdo con lo que se estaba dando, y pues bueno, hasta toque de queda y todo esto sucedió en pleno Buenos Aires en hora de la madrugada, porque estaban en contra de lo que estaba sucediendo. Y ni contarte con lo que está pasando en las redes sociales, muchos dicen que bueno, que no se creían latinoamericanos, que por eso no los apoyaban. Yo pregunto, la generalización a veces nos destruye como sociedad, porque creemos que las acciones de 15, 20 personas definen a un país. Pero lo que está pasando en Argentina entre ellos mismos,
0: ¿por qué se están peleando entre ellos mismos? No entiendo. Porque es que mira, se ponen pedos, allá se toman unas quilmes.
1: Sí, están extensos. Lo que yo no digo, ¿con quién se están peleando? Con la misma policía que los quiso controlar. Pero lo cierto es que estaban como tensos de lo que estaban. Es como el niño chiquito.
0: Estaban mensos.
1: Dándoles ahí pataleta. ¿Qué les digo?
0: Ahí está, muchachos, lo bueno y lo malo. Muchas gracias, Neycari Albarrán.
1: Gracias a ustedes. Ya saben, ahí me siguen en las redes sociales. @ Neycari Albarrán. Feliz lunes, inicio de semana.
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0: En minutos. Al aire con el Terrible. 5 señales que indican.
3: ¿Cómo vas a pelearte con tu pareja, compa?
0: No, ok, regresamos con eso al aire con el Terry.

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2: Vámonos ahora con nuestro metafísico don Ricardo Carrera y vamos con las llamadas telefónicas del público también al 866-794-5099. 866-794-5099. 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Y hoy el metafísico don Ricardo Carrera nos va a enseñar a pelearnos con nuestra pareja como Dios manda.
3: Claro que sí, Ricardo. Claro que
2: adelante. Sí. Adelante.
3: Buenos días para todos. El tema es así: las parejas tienen que aprender a pelearse, porque los conflictos existen en todos los vínculos, entre amigos, padres e hijos, en la familia, en el trabajo y, por supuesto, entre quienes comparten su vida, como son las parejas. ¿Cómo evitar que esos desencuentros escalen y se conviertan en una crisis de pareja? Lo primero que tenemos que dejar en claro es que frente a cualquier discusión, siempre ambos tienen por lo menos un poco de razón. Por eso nunca debe haber un ganador de la discusión. Y hay tips concretos que podemos usar para aprender a discutir sanamente. Así que vamos a analizar ahora 5 pautas en nuestra comunicación de pareja que van a facilitar la resolución de cualquier conflicto. Primero, un planteo violento va siempre a terminar en un final violento. Si le planteo a mi pareja desde el principio algo que me molestó y lo hago de manera violenta, es probable que esa discusión termine empeorando el estado de las cosas. Entonces es aconsejable que te tomes unos segundos y pienses cómo vas a hacer tu planteo y de qué manera lo vas a comunicar.
2: Como el vato que se aventó del taxi, güey, porque venía discutiendo con su esposa.
3: Sí, exactamente. Más violento imposible.
2: Segundo. Entonces, ¿cómo tendría que ser el caso? Suponiendo que me enoje yo mucho con la Jennifiera porque, por cualquier cosa.
3: Lo que tienes que hacer es pensar de qué modo puedes plantearle a tu pareja el conflicto que tú estás teniendo. Pero lo tienes que hacer de un modo que no sea violento. Por eso es importantísimo pensar antes de hablar, porque uno puede ser dueño de esos pensamientos, pero una vez que hablaste, eres esclavo de tus palabras. Y ahí es cuando viene la noche.
2: Cuando ofendes y dices cosas que ya no se pueden regresar. Exactamente. Lógico. Ahí está. Piénsalo.
3: El segundo punto es revisa los frenos. Muchas veces una pelea es como un carro que empieza a aumentar la velocidad. Si uno no frena, va a chocar contra la pared. Pensar cuáles son los frenos que tiene la pareja y poder usarlos es muy importante para evitar una escalada. Por ejemplo, uno puede abrazar al otro y decir, no peleemos más. Con eso ya se bajaron la guardia los dos. A veces uno de los dos quiere frenar y el otro quiere seguir discutiendo. Entonces ya ahí sí, no hay freno que valga. Está claro que esto no resuelve el conflicto, pero sirve para parar a tiempo y no empeorar las cosas. Tercero, evitar las críticas y las burlas. Una crítica en general hace referencia a algo que pasó y suele también generalizar y agraviar. Una cosa es quejarte porque a tu pareja ayer le tocaba lavar los platos y no lo hizo, y otra cosa muy diferente es plantear algo así como, no lavaste los platos ayer, no lo haces nunca, porque no te importa nada y porque eres un desconsiderado. Frente a una crítica como esta, nuestra pareja inevitablemente se va a defender y así no hay discusión posible que pueda terminar bien. Cuarto, trata de hablar de ti, no de tu pareja. ¿Cómo es esto? Cuando quieras plantear algo, no hables de tu pareja, de lo que hizo o de lo que dejó de hacer. Cuando te toque abrir un tema, habla de lo que tú sentiste por lo que hizo tu pareja.

0: Puedes defender, pero si tu pareja te trata con indiferencia, no puedes hacer nada y eso te va a generar una impotencia que te puede llevar a explotar. Así que, repasando, los 5 tips para resolver conflictos de pareja son: no hacer un planteo violento que va a tener un final violento, revisar los frenos en la discusión, evitar críticas y burlas, hablar de uno y no de la pareja y evitar caer en la indiferencia. Hagámoslo y de a poco vamos a poder incorporarlos como hábitos para resolver nuestros conflictos de pareja, porque eso siempre va a existir, terrible.
1: Ahí está, muchas gracias, don Ricardo Carrera. Vámonos a las llamadas telefónicas 866-794-5099. Compadre Papa, ¿quién tenemos por ahí?
2: Tenemos a Hortensia, a la señora Hortensia, que quiere hablar algo sobre sus nietos.
1: Adelante, señora Hortensia, platíquenos. Laguna de Pesares, la escuchamos.
3: Oh, mire, no, es que mire, tengo problemas con la nuera. Bueno, ya es la ex nuera. Ella vive en mi casa. Ella está muy enojada porque no le estoy dejando la casa a ella. Y le pedí la casa y parece ser que no se quiere salir y me dijo que no se va a salir nunca. Yo quiero saber si el señor Carrera me dice que me viene con ellos en el futuro.
0: Para entender, Hortensia, ¿tu hijo vive en tu casa también?
3: Mira, mi hijo se hizo drogadito. Mi hijo la divorció. Ella sufrió mucha violencia doméstica y ella se quedó en mi casa. Yo me vine a otra ciudad por
1: ¿La casa está a tu nombre, trabajo. Hortensia? ¿La casa está a tu nombre?
3: Sí, está mi nombre. Sí,
1: ¿y ya está pagada la casa?
3: No, todavía no.
1: A ver, don Ricardo Carrera, ¿se le va a arreglar el problema a doña Hortensia o va a seguir viviendo este martirio por muchos siglos más?
0: Otra pregunta para entender el punto. ¿Tú estás viviendo en este momento con tu nuera?
3: No.
0: Okay.
3: Yo estoy en otra ciudad por cosas de trabajo.
0: Acá tenemos dos cuestiones. Por un lado, la parte legal y por otro lado, la parte familiar. Por lo que tú estás contando, familiarmente, ustedes ya tienen el vínculo totalmente roto. O sea que lo único que te queda es la parte legal. Te sugiero, para no involucrarte personalmente en el tema, que contrates a un abogado para ver cuál es la solución menos dolorosa para este problema. Va a tener que ser una solución legal, Hortensia, porque no hay ninguna posibilidad de que se llegue a un arreglo con ya el vínculo roto como ustedes lo tienen. Y por otro lado, no hay una solución que sea buena. Acá lo que tenemos que buscar es la solución menos mala. Pero eso te tiene que asesorar un abogado para que no hagas nada que después se te pueda volver en contra, porque es un tema muy delicado. Así que te sugiero, por favor, que consultes con un profesional y que puedan ahí sí encontrar la mejor solución posible.
1: Exactamente, quédate en la línea telefónica, yo te voy a pasar el teléfono de una persona que te puede ayudar. Y bueno, gracias, don Ricardo Carrera. Antes de que me des un número, noticia de última hora: acaba de temblar en El Salvador, Guatemala y la parte sur de México, 6.6 grados, no se han dado a conocer si hay daños estructurales, víctimas o algo que lamentar. Vamos a seguirles informando. Don Ricardo Carrera, adelante, si alguien le quiere hablar, ¿cómo se pueden comunicar con usted?
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1: Muchas gracias, don Ricardo.

0: Anyways, buen día. Con la fe puesta en el trabajo, quiero decirle a cada uno de ustedes que estamos vivos.
1: Solo por hoy.
0: Muchachos, acabo de ver algo, no sé si se los puede explicar y entiendan la descripción de lo que voy a explicarles.
2: A ver.
0: Pusieron 11 cerillos, sí. ¿Verdad?
3: Ajá.
0: Juntitos, uno junto al otro. Y luego el de en medio, el que era el cerillo de en medio, el número 6, lo bajaron. Y habían otros 5 al lado. O sea, 5 a la derecha, 5 a la izquierda y el de en medio estaba abajo.
2: A la mitad.
0: Procedieron a hacer lo siguiente. Prendieron el primer cerillo y ese cerillo empezó a prender y ese le pasó la lumbre al otro que se prendió de volada y así con los 5. Y cuando llegaron al cerillo número 6, el que estaba bajado, no pasó nada. Ya se paró la llama, la quemadera ahí.
3: Ok, ¿y luego?
0: ¿Cuál es la reflexión de esto? El vato que estaba haciendo esto nomás dijo al público, le dijo, esto es lo que te pasa cuando te retiras a tiempo.
2: Ah, ok, muy buena metáfora.
0: ¿Sí me entiendes? Te quedas, wow, estas madres, güey, cómo te hacen
3: reflexionar.
0: Güey, ¿habías pensado eso? Yo nunca, güey. O sea, ese cerillo, si hubiera estado ahí en la bola, se hubiera quemado también y todos junto con él y ya no hubiera quedado nada. Pero ese se retiró a tiempo, lo retiraron a tiempo y quedó a salvo. Y así en nuestras vidas. Ahora tú tienes que identificar cuáles son los cerillos que te están quemando.
2: Eso sí es cierto,
0: ¿eh? Y de dónde te tienes que salir. Vámonos a contar buenas noticias, chamacos, que nadie quiere platicar. Y es que están pasando cosas chidas en el planeta y no las difunden tanto. Por ejemplo, ¿qué les parece esto? Las tortugas marinas ya han roto récords de nidos con huevos.
3: O sea que están pone y pone.
0: Están pone y pone y le están pone y pone también.
3: Pues qué fácil.
4: O ya están dejando de tomar o comerse los huevos porque la gente se los comía, pero no los dejaba.
0: Exacto, chico. Sí, tiene razón. Ya están, la gente tiene más conciencia. Sí. Están cuidando esto. También no solamente se comían los huevos, agarraban a las tortugas.
4: Sí, y además no se come toda la tortuga, ¿da, Pop?
2: No, no se come toda la tortuga, nomás son unas partes.
4: Fíjate nomás, pobrecitas.
0: Sí. Pues, pero ya parece que ya... Me imagino que deben haber algunos energúmenos por ahí que lo siguen haciendo, pero por ejemplo ya los lugares en México donde van a poner los huevos y ya identificaron las autoridades dónde es, ya no pueden hacerle nada a las tortugas, güey. Entonces, pues muy bien por eso, un avance.
2: Oye, güey, yo tuve una morrita que su papá se dedicaba a eso, a la venta de huevo de
4: tortuga.
2: De caguama, güey. De caguamas.
4: Y es que
2: en su casa la tenían decorada de todo de concha de caguama, güey.
4: Sí.
2: En las mesas tenía un reloj del caparazón, güey. Tenían unos platos de caparazón. O sea, bien pasado de lanza, Simón. Y yo le dije, ¿por qué tienen toda tortuga? Ah, es que mi papá vende tortugas, dice.
0: ¿Y tú? Me retiro y me...
2: Sí.
0: Como el cerillo, te retiraste.
2: Sí, qué loco, me salí de volada. El vato andaba en la cárcel ya porque lo habían agarrado.
4: Sí, pues es que es delito eso, cosa.
2: Simón.
0: Imagínate, hubiera sido tú con él caminando y él con una bolsa de huevos, te agarran a ti también, aunque no supieras qué onda.
2: La neta que sí, güey.
0: Bien, vámonos con otra noticia que nadie te cuenta. Una nueva inyección, así como los Empic y Manjaro y esas que salieron, ya está, la empezaron a probar en humanos. ¿Y qué es lo que hace esta inyección nueva? Bueno, pues destruye los tumores y las células que producen tumores cancerosos.
4: ¡Ah, caray!
0: Y esa es una batalla adelante sobre la batalla, o sea, un paso adelante en la batalla contra el cáncer.
2: Ah, oh, pues qué bonito que de que haga un efecto bueno para la persona que se la inyecta, o sea, bajar de peso, pues mate otro tiro por ahí.
4: Pues vamos pidiéndole a Dios que no se vaya a desfallecer el muchacho porque...
0: ¡Que la inventó!
3: Yo una vez miré un meme así de que es mi primera vez aquí en un avión y la otra, yo ya he volado antes, descubrí la cura para el cáncer y no tengo no sé qué tanto, y la otra con cara de ay, no me vayan a tirar el avión.
0: Exactamente, porque yo creo que el cáncer es prevenible y tratable, y así como hay vacunas contra el COVID, por decirlo así, también deben de haber vacunas que puedan ponerte en tu sistema desde chiquito que maten las células cancerosas.
4: Claro, pero la gente
3: no. De hecho, hay estudios que creo que te puedes hacer antes para que te chequen todo el cuerpo y te dicen dónde tienes más probabilidad.
0: Exactamente, pues un día vamos a traer un oncólogo aquí, ¿no? Que nos hable de todas esas cosas.
3: Un oncólogo, no locólogo.
0: Francia no solamente nos dio a Mbappé, nos dio a un doctor que inventó un corazón artificial que ya está probado que sí funciona y que puede latir para siempre, así que ya no van a necesitarse donadores de corazón en caso de que esta patente sea aprobada.
3: Muy bien.
0: Porque sabes que los que necesitan corazones y tienen mucho billete, ellos pagan, güey. No esperan a que se vaya a morir alguien para traerles el corazón. Tráeme el corazón, ahí están $2,000,000.
3: ¿Cómo lo consigues?
0: Porque no,
3: no importa.
0: Quiero que se muera mi hijo y la madre. Y por eso, oye, lamentablemente, hay tanto chiquillo perdido.
2: Y hay publicidad indirecta, ¿eh? Hay una que dice: te ofrezco un corazón igual al tuyo.
4: Ándale.
2: Compra tu corazón, llama ya.
4: Sí, pues precisamente por los ricos que dice Terry, hay muchos robo de órganos y tráfico de órganos, por eso.
0: Exactamente. Simón. Y recordemos, en la administración pasada que hubieron muchas personas que pasaron, se perdieron 380,000+ de niños. Nadie sabe dónde están, qué hicieron, en dónde pararon. Ojalá que estén vivos.
2: Sí, uh-huh. Ojalá. Sí.
0: Pero si no pueden encontrar 385,000 niños, pues no podemos esperar nada chido. Ojalá que estén bien. Pero bueno, bien por esos compas que inventaron ese corazón. En Argentina, muchachos, unos muchachitos con síndrome de Down, todos eran amigos porque iban pues como a la misma escuela. Empezaron a entrar a la edad laboral y nadie les daba trabajo porque tenían síndrome de Down.
3: Ah.
0: ¿Y qué es que hicieron? Los vatos crearon su propio empleo, abrieron una pizzería entre ellos cinco y empezó a tener mucho éxito y ahora emplean a 23 empleados, también todos con síndrome de Down.
2: Wow, qué bien. Chido,
3: qué bonito.
4: Qué chido. Fíjate que bonito, lo bonito. El pop de hacer el rato y yo de,
2: sí,
4: de
2: no
4: que
2: me acuerdo,
4: aquí los preparan. Los preparan a los niños y los llevan a los malls para que sepan integrarse a la sociedad. Aquí no los dejan, Terry, caer como en nuestros países. Deberían de tomar ese ejemplo, ¿no?
0: Exactamente. Yo he visto, pues, me ha tocado ver en el Starbucks, uh-huh, donde venden la nieve y todo, que sí les están dando trabajo y eso está chido. En España, en la escuela, desde primero de secundaria, les dan a los niños media hora de clases para coser, cocinar y planchar y equiparlos con cosas que necesitan saber en la vida real, ya sea para ayudar a sus mamás, a sus esposas o a ellos mismos si viven solo. Bien que por este tipo de ondas, ¿no?
4: Sí, como no.
2: Bien, súper.
0: No les andan enseñando de que si te crees niña y pues eres niño, no le hace tú, dale con todo. No, están enseñando cosas diferentes, güey. Bueno, pues ahí están noticias chidas y positivas que el mundo no cuenta, chamacos.
4: Muy buenas.
3: ¿Qué pasó?
2: Pero lo bueno que aquí sí la contamos.
0: Regresamos en minutos con el Detective al aire con el Terrible.

0: con el Terry, listos para ser el detective. En esta ocasión tenemos a nuestro amigo que se llama Juan Ismael Quintero y él es de un grupo musical que se llama Zarpazo Norteño. ¿Qué huele, compa Juan? ¿Cómo anda?
1: Sí, señor. Bien. Aquí nomás, echándome una llamadita, mi querido Terry.
0: Vientos. Entonces, el señor quiere ser el detective a su manager. A ver, ¿qué pasó con su manager?
1: No, pues mire que pues ella nos está trayendo al grupo y pues ahorita pues la verdad siento que hay una cosa que no está bien, malos manejos de dinero, siento que nos está ahí chamaqueando y pues para no hacerse la larga, viejo, hace poquito, la semana pasada fuimos a tocar, nos dijo que era la promoción para pues una persona que nos iba a catapultar para acá, algo fuerte, así como los grandes artistas, Grupo Firme, pues usted sabe, y pues la verdad ha habido bajos pagos de dinero en las presentaciones, vamos a los lugares y pues dicen que cobran poco, pero que es promoción, y pues...
0: O sea que estás tocando, déjame entender, estás tocando gratis porque ella dice que es promoción, pero tú piensas que ella se está quedando con la lana.
1: Pero ya llevamos 2 años casi así, sale poco dinero, viejo, y pues ella trae siempre, la neta, a mí pasó esto, fuimos a tocar a la promoción de un señor que nos iba a catapultar, que son asociados con no sé qué grupo, no lo quiero mencionar porque no los quiero quemar, pero la cosa es de que nunca me presentó el señor en toda la fiesta, nada más mencionamos que a René, y pues al final de la fiesta nosotros bien emocionados, ella dijo, échenle ganas, échenle los kilos.
0: El señor se llamaba René.
1: Sí, y okay. Nada.
0: Quédate en la línea telefónica, pásame el teléfono de tu manager y ahorita averiguamos. Ahorita voy a preguntar al compadre Pop cuál es el truco para sacarle la neta, porque él andaba en la industria de la música, a la manager. Regresamos con el detective, al aire con el Terrible. 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

0: ¿Cómo suenan, compadre? Pues, ¿cómo suenan? Tú que eres conocedor del género norteño.
1: La neta está especial para una fiestita porque traen ambiente y también el vato trae voz como para un corrido, se le ha de escuchar perro el corrido.
0: Pero para ser famosones así a nivel internacional como le está prometiendo la manager.
1: Pues es que todo depende de los temas. Yo creo que sí se puede.
0: Pluma,
1: que no puedan ellos.
0: Bueno, pues estamos listos para hacer el detective. Tenemos aquí a nuestro amigo Juan, listo para ver qué está pasando con su manager. Ellos son de Zarpazo Norteño. Fueron a tocar una boda el fin de semana pasado, donde iban a conocer a un tal René que nunca conocieron, pero era el mero chaca de la boda. Entonces él quiere saber si ese señor René le pagó a su manager o si de verdad era promoción. ¿Correcto, Juan?
2: Es correcto, viejo, eso es correcto.
0: Déjamelo a mí. Ok, vamos a marcarle, compadre Pop.
1: Sale, vale, va.

0: Bueno.
1: Sí, buen día. ¿Puedo hablar con Sandra Ramírez, por favor?
0: Sí, a sus órdenes, dígame.
1: Mire, soy el asistente del señor René.
0: Ok.
1: Sí, sí, sabe que sí, sí ubica a don René, ¿verdad?
0: Sí, claro que sí.
1: Ajá, bien, solamente que tiene una inquietud. Él revolvió algunos montos de dinero cuando se le pagó a las personas que vinieron a la fiesta, ¿verdad? Entonces, ahorita estamos teniendo un problema con el de catering, que creemos que le dio el dinero del catering a usted y a usted le dio el dinero del catering. Entonces, queremos verificar nada más la cantidad que se le entregó a usted.
0: Pues sí, fue por 4 horas, es 1500 por hora.
1: Ajá.
0: Entonces, conmigo, pues, me pagó efectivo y con eso estamos bien.
2: Ya ves, Vivi, esas sí son ofertas.
1: Ah, ok, entonces a ti te dio en efectivo. Entonces, no, bueno, nomás estamos verificando eso porque creo que al de catering le salió corto con dinero y queríamos ver si alguien había entregado más. Pero a ti te pagó tus 4 horas, ¿todo bien?
0: Sí, conmigo quedó bien a mano todo.
1: Permítame tantito, le voy a pasar a don René que la quiere saludar.
0: Ok,
1: Sandra. Bueno, ahí está Sandra.
3: Sandra, ¿cómo que te pagaron, mi hijona? ¿Cómo que te dieron dinero? No, que no nos pagaban. ¿Qué pasó con eso? A ver, dime, ¿por qué te quedas callada, mujer? O sea, ¿se has estado pagando todo el dinero que supuestamente no hemos cobrado? Andas vestida de Gucci, carro nuevo, Tesla. A ver, explícame. ¿Cómo está eso?
4: ¡Y así se inicia la guerra!
0: Yo les dije que iba a ser algo de promoción.
3: ¡No! ¿Cómo estoy oyendo? Pues, vato, ya te hubiera reventado los picos, mi hermana.
0: Para dar al grupo.
3: Te voy a demandar. Te voy a demandar. Cállate la boca, te voy a demandar. Vas a recibir una demanda. Eso que hiciste no está bien. No es bueno. Te voy a hundir en la cárcel.
0: Pero los instrumentos también cuestan. Lo poquito que sale es para invertir mismo en el grupo.
5: Inteligente, ¿no?
3: Oye, los instrumentos los compré yo. Las uñas que te pones te las estoy pagando yo de mi dinero. De que tú no haces nada.
0: Sí, pero también
3: tenemos un vehículo en que movernos.
0: Se gasta las gasolina.
3: Las botinas, mis trajes. El traje del grupo, nosotros tenemos que ponerlo.
0: No,
3: tiene madre. No tiene madre usted. La voy a demandar. Mire, estas cosas no se hacen. Mire, ya llevamos cambiando con usted. Échele cuenta. Uno por... No, casi son como 45 mil dólares. Que sea que se han embolsado. No.
0: Sí, pero los trajes del grupo, todo lo que se gasta, incluyan también todo eso.
3: ¿Cómo? Si el que le da de comer a los muchachos soy yo. ¿Eh? Ha prometido radio, televisión. Influencers, nada, y nada me ha hecho, y puro tocar gratis, vieja ratera.
4: ¡Corre, perra, corre!
3: Pero acuérdense de mí, la voy a fundir, la voy a mandar, la voy a dejar hasta sin calcetines, se lo juro.
0: Todo tenemos que incluir, todo es un gasto, y todo es para beneficio del grupo. Yo tengo las pruebas, tengo todo de lo que he invertido el dinero, en lo que se ha gastado. No me puedes llamar a mi ratera si no tienes las pruebas.
6: ¡Claro que ratera!
0: No, no lo soy, porque yo sí, como manager, tengo todo bajo regla, tengo recibos, tengo papeles en los que comprueban en lo que invierto también el dinero. No como tú estás diciendo que yo me lo gasto, que yo soy ratera porque no sabes en realidad.
7: Ok, así que cierre su hocico.
3: No, pues mira, eso puede comprobar ahorita que te acaban de dar 6 mil dólares. Ahí están las pruebas.
0: Sí, efectivo, y lo dije, pero yo también tengo cómo comprobarlo, que me dieron ese dinero, sí, pero también sé en qué lo he gastado. Y a mí no me estés amenazando que me vas a demandar y que no sé qué. Tú sigue amenazando y yo te voy a echar la migra. Así de simple.
3: Me río, pues si todos tenemos papeles, estúpida.
1: Ya colgó. Pues mira, si tienes su información, como su número de identificación, su ID, todo, pues sí puedes ir a una corte o incluso a la policía, porque los están poniendo a trabajar gratis. Y en California, de donde tú llamas, eso es ilegal, güey. Y puede pasarla muy mal si compruebas todo eso. Pero tienes que agarrar el papeleo y todo, del todo, y comprobar todo de donde te ha ido a tocar gratis. Y también, si tú pagas la gasolina, los uniformes y la comida de los muchachos y los gastos, también, porque ella dice que se gasta el dinero en tus cosas, pero tú dices que tú compras todo.
5: Sí, hijo, lo compramos todo, pero nosotros vamos a asesorarnos y pues arreglar esto.
1: Pues sí, como que te llevan a una boda a tocar gratis, es promoción, güey. Sí. Ay, Dios mío, pero de que los hay, los hay. ¿Y por qué pasa esto, compadre Pop?
6: No, pues la doña por lacra, y también los otros managers que hacen ese tipo de cosas es porque se alacran, pues la neta. Manejan eso como si fuera una promo. Y a veces, compa, le digo desde una vez, cheque también en los eventos que hayan ido, si ella les reportaba una cantidad, tal vez pedía más de lo que les reportaba a ustedes. Entonces chequen con los empresarios y pregúntenle, oiga, ¿cuánto le pagaban a ella? Porque ya le detectamos que nos estaba, le dicen en la musicada, le dicen caimaneando. Nos andaba caimaneando la doña.
1: Ahí está. Pues muchas gracias, que te vaya bien. Espero que se mejore tu asunto y que lo puedas arreglar. Este fue el detective musical al aire con el terrible. ¡Yuh!

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1: Estamos listos para traer la información de lo que está pasando en Estados Unidos, México y el mundo con el único, el incomparable, el Dr. J, con objetividad, con datos, con lógica y entre comillas, de manera razonada. Él es el Dr. J en vivo a nivel nacional, costa a costa, en toda la Unión Americana. Bienvenido, doctor, ¿cómo andamos?
2: Al millón y pasadito, mi querido Terry, con el gusto de saludarte en esta mañana de lunes, pospachanga. Después de que ayer celebramos nuestro onomástico, ¿te acuerdas cuando decían en las radios así? Celebrando su onomástico número 43.
3: De manteles largos.
1: Los que no sepan qué es onomástico, sí, es un cumpleaños muy fantástico.
3: Hoy nomás.
1: Salió en verse sin esfuerzo, doctor.
2: Oye, Sorbito, te mando saludos porque también estamos en vivo acá en McAllen, en la radio, en la 107.5 acá en McAllen.
1: Otra más. Que
2: también la gente, sí señor, ya acá en McAllen también están escuchando el show de Al Aire con el Terrible. Y bueno, pues con bastante información. Oye, bueno, pues lo que platicaba, te mencionaba yo hace un momento, lo que pasó en Zacatecas. Este fin de semana fueron encontrados 10 cuerpos. Lamentablemente, el crimen organizado sigue haciendo de las suyas. Y ahora volvió a Zacatecas, a la tierra de los Monreal. Hay que recordar que Ricardo Monreal, quien es uno de los personajes importantes de Morena, pues es de Zacatecas, de Fresnillo. Y luego David Monreal, que es hoy gobernador, pues obviamente zacatecano, válgame la expresión, y su otro carnal, Saúl, que fue el alcalde de Fresnillo y que hoy es senador de la República.
1: Toda la familia andaba metido en el negocio.
2: Bueno, y la hija también de Ricardo Monreal.
1: No, pues sí.
2: La hermana, güey, o sea, están todos bien involucrados. ¿Será negocio la política en México?
1: No. Todo el mundo en México, quiere ser, trabajar sirviendo al público para servir al público. Ser servidores del pueblo. Todos tienen amor a México y quieren servir al pueblo, no lo agarran de negocio.
3: ¿Pero al pueblo de Suiza o qué?
2: oye, deja tú, resulta que todos tienen cuentas en otras partes, sí, pero menos en México.
3: Pues sí.
2: En todas partes, menos en México. Oiga, bueno, pues vamos a ir rápidamente. Bueno, pues la Corte Suprema de Estados Unidos reabre una demanda por daños y perjuicios contra compañías de cruceros que atracaban en Cuba. Así como lo están oyendo, ¿eh? La Corte Suprema reabre una demanda por daños y prejuicios. Es que según la información, la decisión del tribunal representa un revés para las empresas como Royal Caribbean, Carnival Corporation y otras compañías, donde, bueno, pues se produce un momento en el que la administración de Trump está intensificando la presión económica y política sobre Cuba. El tema está delicado y es, pues ahora van a tomar esa decisión para si este fallo es a favor del Departamento de Justicia, donde, bueno, pues aplicarían sanciones e incluso buscarían el arresto de Raúl Castro, el expresidente.
1: Bueno, ya le pusieron cargos criminales, ya lo están buscando, igual como se los imputaron a Maduro en aquel entonces. Yo creo que lo de Cuba es cuestión de tiempo. Ahorita están muy ocupados con Irán, que tuvo pues una jornada destructiva este fin de semana muy, muy lamentable, donde se han perdido la vida de soldados americanos. Fueron 3 soldados americanos, creo que fueron 2 en Jordania y 1 en Irak. El de Irak estaba moviendo material explosivo y fue un accidente que detonó y perdió la vida. Pero bueno, sigue la campaña de bombardeos. Ahora sí están tirando puentes y estructuras eléctricas. Y bueno, no creo que Irán tenga mucho para soportar esto. Digan lo que digan, también empezaron a bombardear a todos los vecinos donde tienen base Estados Unidos, Arabia Saudita, Kuwait. Y nadie está contento con esto, con Irán. No Estados Unidos, es con Irán.
2: Han sido muy necios. Irán, Estados Unidos ha intentado de diferentes maneras, por diferentes vías, diferentes canales, llegar a un arreglo y no llegan a un arreglo. Oigan, y por cierto, pues de antemano se anticipa que la gasolina va a aumentar de aquí a las próximas 24 horas.
1: Pero ¿por qué, doctor? ¿No? Permíteme diferir, sé que estás con tu gente allá en McAllen, Texas, pero déjame diferir poquito contigo. Se acaba de dar el dato que el viernes Estados Unidos se convirtió en el país que más exporta petróleo en el mundo y que más produce petróleo en el mundo. ¿Por qué tendría que subir el hidrocarburo en Estados Unidos? Quizás vaya a subir en otros lados del mundo, pero aquí
3: no debería.
1: Creo que debería de ir a la baja ya, porque por eso estratégicamente se tomó Venezuela, por decirlo así, porque Venezuela está mandando el petróleo para acá.
2: Según lo que dicen los especialistas, es porque se ha agravado la interrupción del flujo de petróleo a través del Estrecho de Hormuz hacia Europa y parte de Asia, válgame la expresión. Y entonces Estados Unidos está exportando, y como está exportando, pues esto precisamente, como la oferta y la demanda en el país está haciendo la necesidad de petróleo, porque lo estamos mandando para allá, válgame la expresión, eso está haciendo que el costo de la gasolina, la que se queda aquí, pues tenga un sí, precio más alto.
1: No debería ser así, ¿no? A comparación de la semana pasada, que estaba 76, ahora sí está 88, y la mezcla de USD por barril y la de Brent a 81.3, entonces hubo una alza, entonces sí se viene la gasolina más cara. Pero bueno, esto es algo que el presidente Trump prometió, que iba a controlar los precios de la gasolina, y sabemos que hay un conflicto y que lo tenga que resolver rápido, si no la gente no se lo va a perdonar en noviembre en las elecciones. Oye, también cuéntame de un gobernador que era jefe de un cartel, o sea, parece película del Señor de los Cielos, esta madre, que en Telemundo a las 10:09 centro. Ah, no. A ver, cuéntame, doctor Gota.
2: Oye, pues sí, el caso del gobernador Rufo, que es líder de una organización criminal, según la Fiscalía General de la República, lo acusan de recibir 18 millones de pesos por huachicol. El exgobernador era un dirigente dentro de esta organización criminal como accionista mayoritario de Ingemar, que participó en el aprovechamiento de los recursos generados por la actividad ilícita. Lo que es el huachicol fiscal, que es pasar combustible de Estados Unidos a México, sordiadito, calladito, sin decir qué es, porque ellos podrían cruzar los puentes internacionales diciendo, no, van vacíos. Y nada, pues llevaban hidrocarburo para territorio mexicano, y bueno, se menciona que por lo menos la cantidad son más de 100 millones de litros de hidrocarburo que estuvieron pasando para territorio mexicano, y que de estos, bueno, pues se habla de cantidades estratosféricas.
1: Y era exgobernador del estado de Baja California, ¿correcto?
2: De Baja California, del PAN.
1: ¿Okay? Ándale, o sea, es que no importa el partido político, cuando llegas allá arriba, no sé si es por mañoso o porque te obligan. Pues mira lo que está pasando con la gobernadora de Baja California, Marina del Pilar, que se quiere venir a entregar para venir a cantar.
2: ¿Qué pasa? ¿Tú la conoces en persona, verdad?
1: Sí, cómo no, está guapísima. Es una mujer muy joven para ser gobernadora. Pero la pregunta es, ella
2: dile ya... Que tienes un amigo en McAllen.
3: Sí, dile.
1: ¿Quién sabe en qué irá a terminar esta historia con la gobernadora que, pues, quiere venir a cantar, pero ahora ya se descubrió todo? ¿Que la irá a detener la presidenta? ¿Qué hay seguimiento con esto, doctor?
2: Oye, bueno, pues salió precisamente este fin de semana a decir que lo de Panamá, que ella no dijo que iba a ser en Panamá, que movieron los audios, que la inteligencia artificial, bueno, salió a tratar de dar un discurso en el que además dice, además a mí me echaron mentiras, y yo le hubiera contestado, como las que usted le echa, gobernadora, todos los fines de semana y todos los días a los bajacalifornianos. Oigan, salió en un video, ya tiene unos días, salió en un video diciendo, oigan, ¿qué se hace un viernes cuando eres mujer soltera? Y luego le salen a decir, pues ponerse a trabajar, gobernadora, ponerse a trabajar.
1: Pues sí, pues mira, yo soy de Baja California, bueno, ahí tengo una casa en Baja California donde voy ahí cada mes a pasarme, pues a comer rico, me gusta mucho ir a comer allá carne y todo, está barato. Pero no tapan los mendigos hoyos, no los tapan, parecen baches de alberjas esas madres, ¿no? O sea, allí está cómo funciona. Exactamente.
3: Son patrimonio nacional esos.
1: Son patrimonio.
3: Nadie los puede tocar.
2: Para que vivas la experiencia como si anduvieras en la luna, güey.
3: Puro cráter.
1: Exactamente. Sí. Pues eso es lo que está pasando. Muchas gracias, doctor J.
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1: ¡Qué rico! Hay un montón de chisme y cotorreo. No sabemos ni cómo comenzar. Mejor me callo el Océano Pacífico porque Jenny Fiera tiene mucho que platicarnos. Ahora sí no parezco sapo aplastado en la cámara. Fíjate, ahora me veo bien.
2: ¡Oh! Ay. Ahora pareces otro animal.
3: Lagartija parada, dice.
4: Ah, ¿qué pasó? No,
1: estoy sentado, Jennifer, ¿qué pasó?
3: Bueno, sentada.
2: Qué halagos, qué halagos.
1: Bien.
3: Con mucho amor, con mucho cariño.
4: Love is in the air.
3: Ándale, ¿verdad que sí? Bueno, sí. Vamos a comenzar con el chisme, porque resulta, chicos, que Fox hizo como un tipo de programa como parodia de los Golden Globes, que se llamaba After Hours con James Corden. No sé si ustedes lo ubican a este actor. O...
1: Sí, bueno, un es comediante.
3: Es comediante.
1: Sí. Conducía Late Night Show. Y es de Inglaterra, ajá, sí.
3: Bueno, pues en esta divertida entrega, porque pues supuestamente estaba parodiando, ¿no?, estos premios, pues dio a reconocer algunos momentos memorables que se vivieron en el Mundial y ahí hubo presencia mexicana. Ahí nos llevamos dos premios, ¿cómo la ven? El primer premio, chan, chan, chan, chan, se lo llevó Guillermo Ochoa, que se llevó el reconocimiento, ¿a qué creen?
1: ¿A qué?
2: ¿A qué?
1: A la parada del Mundial.
3: Ojalá. No, se lo llevó al mejor momento romántico.
2: ¿Y qué momento fue?
3: Bueno, fue cuando, no sé si ustedes vieron que lo metieron para que cumpliera ahí el...
4: su sueño.
3: Unos ratillos.
1: Jugar seis mundiales.
2: Y nos, ajá, regaló un gol. Un pase que llegó a gol.
3: Sí, también. Exacto. Pero eso no era pues, tan romántico. Aquí lo pusieron romántico porque se acuerdan que cuando se despidió le dio un beso a la cancha ahí, al palo de la cancha.
2: ¿Al palo?
1: O sea, que Memo Ochoa dejó el palo.
3: Sí, el poste de la cancha.
2: De la portería.
3: De la portería esa.
1: Ay, qué romántico.
3: Entonces pusieron la escena emotiva que protagonizó durante ese torneo y ahí el besillo, ¿no? Y luego también se llevaron otro. No sé si por ahí tengamos el audio. Córrele, mi chico. Si no, déjenme saber.
1: No lo tenemos.
2: No lo tenemos.
3: Ah, nunca se recibió.
1: Pues es que hay que avisarle, Jennifer.
4: No, nunca lo recibí.
3: ¿Cómo que no? Tengo pruebas, evidencias.
1: Hay un grupo, miren, que se llama Audio de Trending y ahí los manda, sí. Pues hay que revisar.
3: Hay que mandar con un fax.
4: Otra vez.
2: Por favor.
3: Bueno, entonces vámonos ahora con Javier Aguirre, que fue el otro reconocido del premio que se llevó a la mejor actuación de un director técnico. ¿Por qué? No sé si se acuerdan que se hizo viral un momentillo en donde estaba hablando con un jugador en inglés, que le dice la palabra con la foca, de juego. Entonces todos se quedaron, pues, ¿qué le dijo? ¿Por qué se andaban riendo ahí? Y pues él salió, inclusive dio unas palabras agradeciendo el premio que se ganó. Y eso fue lo que sucedió. Pero estuvo muy chistoso, sí, porque tuvimos presencia ahí en los premios.
1: Exactamente, pues felicidades para Javier Aguirre y para Memo Ochoa, que se ganaron este premio tan perrón. ¿Qué más, Jennifiera?
3: Dan, dan, dan, dan. Vámonos ahora con Shakira, que también andaba rompiendo récords, andaba con todo, se miraba muy guapa. Imagínate, yo creo que le echó más ganitas porque ahí andaba Piqué con sus hijos.
2: Ah.
3: Imagínate en la pantalla ahí grandota y ahí bailando, sí, moviendo todo.
4: Era de lo que te perdiste, le decía.
2: Se tenía que lucir.
3: Ah, pues se miró muy bien,
1: espectacular la Shakira, la neta. No, hombre, ¿no? Le parece, ¿qué hace para que no parezca que pasa la edad por ella? Ya tiene 49 años. No,
4: yo con dos movimientos de hace me llamaba.
1: Porque si te pones a ver, la Madonna parecía robot, güey, cuando salió. Así caminaba. No,
4: pero Madonna tiene 70 años ya.
3: Sí. Mona de trapo, el pero pañal, todavía andas dando.
4: El pañal no la dejaba caminar bien.
3: Ay, chico.
2: Chico, no diga eso, chico.
3: Bueno, vamos a hablar mejor. Antes de que nos metamos en broncas aquí, mejor vamos a hablar
1: lo de Pedro Sola, güey.
3: Porque rompió récord y es que se convirtió en la primera artista latina en alcanzar los 100 millones de seguidores en Instagram.
1: ¡Ay, güey!
4: Ya casi lo alcanzas,
3: Terry. Nada más.
1: Nomás me faltan 999 mil.
3: Cuenta verificada.
1: 100 millones de seguidores.

0: estar ahí activa, vigente durante más de 30 años como ha estado Shakira.
1: Bueno, las dos cosas, ¿no?
2: Pues es el resultado de lo segundo.
1: Exactamente. Uh-huh. Acuérdate que también ella es la cantante oficial de la FIFA, o sea, todos los mundiales.
3: Sí, exacto. No, pero es más fácil llegar a los 100 millones, Terry.
1: No,
3: cualquier mensada luego suben y por, mantener una carrera por 30 años.
0: Bueno,
3: no.
0: Pero 100 millones está
2: 100 millones no. es la primera, o sea, de Latinoamérica, ¿no?
0: Latinas, ajá.
2: Y entonces, pero toda su carrera ha hecho que ella pueda estar así.
1: Y hablando de lo del medio tiempo, estuvo espectacular, pero hazte cuenta que Justin Bieber ahí era como un pingüino en el desierto, o sea, no era su lugar, güey. El vato
0: sale. Todo el mundo acá viene eufórico y luego,
1: ¡uy! Y sale el vato, ¡aleluya! ¡Aleluya! ¡Qué rollo! ¿Qué onda con eso, güey? O sea, vamos acá y luego...
3: Oye, no sé quién le copió a quién, pero también ya tú eres el hocico, tú.
2: ¿Quién?
3: Ya le hace así como Karim
2: León. Ah, lo mejor se anda juntando con Karim León. Sí.
1: Lo sigue en Instagram y dijo, la voy a hacer como él.
0: Para quedar bien con los pues la verdad es que muchos sí mencionaron en las redes sociales que les había gustado el medio tiempo, que inclusive más que los últimos medios tiempos que ha habido en el Super Bowl. Otros sí estaban diciendo como que...
1: estuvo espectacular y bien organizado. Lo único que faltó ahí un mexicano, porque si estaba el gringo, estaba el canadiense, tenía que estar el mexicano.
2: Claro.
1: Porque eran las tres sedes, ¿no? Pero bueno, pues Los Ángeles Azules yo creo que no quisieron ir, o Belinda cobraba muy caro, pero bueno. O dijo Shakira.
0: Pero también estuvimos presentes porque también estuvo la presidenta Claudia Sheinbaum, que fue la encargada de entregarle el balón de oro al español, el Rodri. Pues, estábamos presentes.
1: Y por cierto que Andrés Cantor, el comentarista de Telemundo, ni siquiera la mencionó.
3: No, hombre, qué mala onda.
0: Falta la mejor. Ese no fue el tipo que yo no sé si ustedes vieron el partido, que cuando andaba volando en los cielos todavía pregunta si lo tocó.
1: Sí, ¿lo tocó?
0: No, así vuelo yo.
1: No tiene poderes wey, para salir volando.
2: Esa marometa fue la mejor de todo el mundial.
0: El Circo del Soleil. Soleil. Hey.
1: Lo anda buscando el Circo Soleil. Vente para acá para hacerlo un rato, güey.
3: Oye, pero también aquí los que estaban ahí con ellos, los comentaristas, también viéndole ahí todo a este güey.
0: Ya sé, no diciéndole nada.
3: Y si lo tocó,
0: nada.
3: Pues se fija que no, pero che, yo creo que está fingiendo.
0: ¿Saben qué vi yo, chicos? ¿Se acuerdan de la noticia del bisonte que aventó a una persona?
1: El bisonte Fernández.
2: El que...
1: Sí, al abuelo, similar, güey, pues. Similar. Sí.
0: Es más, de cuenta, voló, por eso dijeron, tuvo que volar alguien para que le pudieran poner roja. Benito.
1: Hay que hacer un video así, poner al bisonte y poner ¿cuál vuelve? ¿O el vuelo del año? Y a ver qué opina la gente. Ahí está, ahorita de volada. Dani, por favor, adelántate. ¿Cuál fue el vuelo del año? Oye, pues ahí está, Jennifer. ¿Te queda algo más?
0: No, aquí nada más me queda el Google preguntando.
1: Muchas gracias, Jennifer.
0: Bueno, ya saben, chicos y chicas, si gusta seguirme en mi Instagram, me pueden encontrar como Jennifer94.

0: se viene una posible acción con bombas bien gachas. Bueno, te lo platicamos en minutos. Y además, compadre Pop, ¿qué más nos tienes?
1: Rescataron a unos muchachos que andaban perdidos en un barranco. Ahorita les platico a detalle.

0: Parece que la guerra con Irán y Estados Unidos todavía le cuelga mucho, como si fuera la liana de Tarzán. ¿En cuánto tiempo creen que se termine? El secretario Marco Rubio nos dijo algo al respecto. Y además, Jennifer.
1: Dicen que el dinero no da la felicidad y en este caso parece comprobarlo porque un hombre se ganó la lotería, tenía la vida resuelta. ¿Y en qué terminó? En un problemón. Ahorita les cuento.
2: Científicos advierten el fin del mundo y dicen que ni usted, ni yo, ni una cucaracha sobrevivirán. ¿Cuándo va a pasar esto? Muy pronto.
3: ¿Ya no puedes pasar la tarde a gusto al fondo de un barranco con tu compadre a solas? Porque llega la policía y te interrumpe el momento. Ahorita te doy detalles.
0: Oye, pero si eso no es delito... Vámonos con la información. Pues fíjate que el secretario de Estado, Marco Rubio, afirmó que Irán ha dejado sin efecto el memorándum de entendimiento que buscaba mantener abierto el estrecho de Hormuz y la paz. Después de que Teherán se pusiera a aventarle cohetes a los barcos que iban pasando con mercancía, que no le hacían nada daño a nadie, nomás porque querían pasar por un lado donde no, pues cerquita de Omán, ¿verdad? Rubio señaló que Estados Unidos sigue dispuesto a buscar una solución diplomática al conflicto, pero parece divorcio con parejas que se odian a muerte, donde pues ni un abogado ni nadie puede hacer que estén en paz. Bueno, ha habido una intensa bombardeo por todos lados, han tirado puentes, torres de control, carreteras, e incluso dicen que se van a quedar un montón de personas sin agua al norte de Irán y que Estados Unidos es criminal de guerra por esto, ¿no? Sí. Y bueno, Irán respondió con acciones contra intereses de Estados Unidos en la región. Se murieron 3 soldados, 2 en Jordania por un ataque y otros manipulando explosivos, y esto es lo que está pasando hasta el momento. El petróleo subió de $76 el barril que estaba la semana pasada a $83 el día de hoy, por lo que se espera que la gasolina vaya a subir. Esto es el reporte que les tengo, muchachos, con la guerra que está pasando allá en el Medio Oriente. Vámonos ahora sí con la Jennifiera. ¿Qué está pasando con ese vato que se ganó la lotería, Jennifiera?
1: Pues ustedes pensarían que ya sacarse la lotería pues ya te resuelve la vida, ya claro, te retiras a gusto en una casita o en una mansión, en lo que te dé a querer. Pero eso no le pasó a un hombre que se la sacó.
0: ¿Se la sacó? Canijo. Pues exhibicionista degenerado.
1: No, la lotería.
3: Ah, no, especifica.
1: Este hombre, no cambió ni para bien, cambió para mal. Esto es de un hombre británico ya de 80 años que se ganó el equivalente a más de 51 millones de pesos. Échenle el cálculo. Pero en lugar de disfrutar su retiro, su dinerito que se ganó, ¿lo utilizó para qué creen?
3: ¿Qué?
1: El dinero lo utilizó para montar una fábrica clandestina de medicamentos falsificados y liderar pues una red criminal. Hoy no más.
0: Pues se estaba
1: inversionista, pero de los malos.
3: Mente de tiburón. De tiburón delincuente.
1: Ándale. Pues luego de que lo cacharon allá en el Reino Unido, pues obviamente tras años de varias investigaciones que le andaban haciendo, pues fue sentenciado a 16 años y 6 meses de prisión. Pues ya lo que le quedaba, ¿no?
0: Qué bárbaro. ¿Qué creen? No, pues sí, pues es que el vato...
1: ¿Qué creen?
0: ¿Qué pasó?
1: Había negocio familiar porque hasta el hijo se llevó entre las patas.
3: Ah, chale.
0: Le daba una comisión por cada pastilla que vendiera. Pues es que ya cuando tienes la mente criminal, ya aunque te gane la lotería, ya prefieres invertir en el negocio.
3: Pues sí, claro. Ha de haber dicho el vato, no, pues me cayó un billetón y ya empezó con la calculadora.
4: Lo duplico.
3: No, pues hago un negocio familiar, meto a mi hijo y así yo ya me voy a morir a gusto y le dejo todo a él.
0: Pues ahí
3: el
0: está.
3: El dinero se lo va a acabar, ¿no? Pues qué bien.
0: Ahí está, ni lotería ni negocio. Y de poder comer caviar y sushi todos los días con filet miñón, ahorita anda comiendo sopa maruchana dentro del bote.
1: Ya quisiera, ¿cómo les hace?
3: Si bien le va.
4: Bueno, muchachos, ya saben cómo está ahorita el calentamiento global, cómo estamos subiendo hasta más de 100 grados la temperatura aquí, especialmente en Estados Unidos, ¿verdad?
3: Sí.
4: Bueno, pues científicos ya se dieron a la tarea, están estudiando el planeta y nos queda muy poco tiempo. Recuerden que nuestro planeta tiene como unos 4500 años de vida. Uh-huh. ¿Y cuántos creen que le faltan? Así que prepárense, hagan ya sus kits.
0: ¿Ya tienen para qué? Fecha del fin del
4: ya
0: mundo.
4: Ya tienen fecha del fin.
0: Entonces
4: del
0: ya
4: mundo.
0: Se va a acabar el mundo, ¿para qué quieres un kit, güey?
4: Le faltan 5300 millones de años para que se termine el planeta. Eso descubrieron, ¿eh?
0: Entonces los que andan diciendo que ya valimos gorro con el calentamiento global, esos científicos les acaban de decir que nos faltan 5300 millones de años.
4: Sí, yo ando bien asustado. Pero pues ni cómo hacer ya.
1: No sé si alcanza, dice.
3: Chico, sí. Pero ¿por qué anda asustado? Usted ya no va a llegar para esa fecha.
4: ¿Crees que no?
3: No, ya no.
0: Sí, está desde la creación, güey.
3: Pues sí,
0: cuando,
3: pero ya.
0: Cuando Dios dijo hágase la luz, este vato no, le dio el recibo.
4: No, sí, sí.
3: Pues él la aprendió.
4: Pero oye, mendigos científicos que andan investigando, que investiguen que el cáncer, la cura, todo eso. No, 5,300 millones de años, pues ni tú ni yo ni miles no, de generaciones.
3: Nadie lo que estamos aquí ahorita.
4: ¿Cuántos millones de generaciones van a ser?
0: Ojalá que sea, que cómo será el mundo en ese entonces, güey.
1: Sí. No lo sé.
4: No, pues no va a haber mundo, es que se va a acabar. Pues.
0: No, pero llegando a ese, ¿cómo será? Yo creo que ya los robots van a ser la raza dominante.
3: Simón, ya. Va a ser la evolución del ser humano. El cerebro en una máquina y así.
4: Uh-huh. Y van a decir, los robots van a decir, ¿te acuerdas cuando éramos humanos?
1: Hay un juego que se parece a eso, fíjense.
4: Sí, ¿cómo se llama?
1: Sí, es de un gato.
0: Era un gato padre.
4: Ahí va.
0: Sí, ya la vi, la Jennifer.
1: Stray se llama.
0: El gato callejero Stray, donde vive en un mundo donde hay puros robots y el gato anda buscando compañía.
3: Una oye, gata.
4: Pero tú de esos.
1: Gatos hay, lo que falta son humanos.
4: Pop, ¿qué queda de eso?
3: Ah, le voy a platicar.
0: Vámonos con el chisme de los compadres. ¿Qué rollo?
3: Ah, los compadres, o sea que los vatos dijeron, ahorita está bien bonito ahí en México. Esto pasó ahí en Zapopan, Jalisco. Bien bonito, un barranco así, 50 metros de profundidad.
0: Se llama verde. En la barranca, así se llama el lugar, sí. Ah. Cerquita donde vive mi mamá, la experiencia de Jalisco, está la barranca, así como no.
4: La barranca de Jalisco.
3: Ahí andaban los vatos, uh-huh. Se fueron caminando solos para abajo. Y no se mira nada porque ahorita está todo verde, pues los árboles, el monte, todo. Pero alguien los vio, güey. Y les habló a la policía y les dijo, oiga, se cayeron unos muchachos allá al barranco 50 metros de profundidad. Y llega la policía de Protección Civil, la policía y el escuadrón, así se llama, los policías que traen el dron. Entonces empiezan a buscar, güey, a los compadres que andaban de día de campo y los encuentran.
1: Ay,
3: pues,
1: qué gacho.
3: De una manera muy romántica, los compadres.
4: Como mariposita.
1: Andaba aprendiendo la canción, ¿no? La de árboles de la barranca.
0: Andaba aprendiendo a manejar estándar. Esto fue lo que se escuchó.
5: Ya lo localizamos. Vamos a bajar con ustedes. Ya lo localizamos. Vamos a bajar con ustedes.
6: No bajen. Aquí estamos bien.
5: Ya lo localizamos.
7: ¿A cuántos metros están más o menos?
5: 50 metros.
0: ¿Te alcanzas a escuchar? No vayan, nosotros bajamos solos.
3: Sí, entonces,
1: ya
3: cuando
1: caminito.
3: Ya bajan, porque bajan, ¿no? Por ellos, para ver qué onda. Sí. Pues andaban bien, bien enojados los vatos porque los interrumpieron.
4: Pues sí.
3: Y aparte, pues le dijeron, nosotros no le hablamos. ¿Qué onda? Se pusieron violentos, agresivos y se los llevaron detenidos como que estaban intoxicados, consumiendo estupefacientes.
1: Ay,
3: no, pobres compadres.
4: No estamos haciendo nada.
3: Lo que pudo haber sido un buen domingo. Se la pasaron ahí en la cárcel.
4: Sí.
0: Bueno, hasta aquí nuestro reporte, Joaquines. Continuamos con más al aire con el Terry.
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0: Cuando la tecnología te mata. ¿Qué pasó? Fíjate que por culpa de la tecnología se murió una familia. Te lo platico en mil maneras de saludar a San Pedro, para que tengas cuidado tú, porque no es confiable en la tecnología.

0: 9 de la mañana, 14 minutos. Amiga Neycarí Albarrán acompañándote. Vámonos con las condiciones del tiempo, del clima. En esta hora seguimos con la mala calidad del aire. No nos relajemos con ese tema. Es importante que sepa y que recuerde que tiene que usar su máscara N95 porque la regular, esa que usamos para el COVID, no funciona. La está en 154, no, la calidad del aire, no a 500 como estaba el jueves, pero sin embargo igual personas de la tercera edad se les recomienda que sigan usando la mascarilla por el mal tiempo y la calidad del aire. Estamos a 74 grados Chicago, la máxima de hoy 85, el atardecer va a llegar a las 8 de la noche con 20 minutos, es posible que nos caiga una lluviecita a partir de las 11 de la noche y que mañana martes también tengamos altas pronósticos de lluvia, pero bueno, recuerde, mal tiempo, mal clima, bueno, como sea, siempre quédese aquí con nosotros. 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
1: 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En un episodio más de Mil Maneras de Saludar a San Pedro, les voy a platicar Mil Maneras de Saludar a San Pedro. O 10 ways to say hi to St. Peter.
2: Wow, all right, in English.
1: Ya, para que entiendas.
3: Así entendimos.
2: Great.
1: Oye, fíjate que un conductor de un Tesla Modelo 3 activó el sistema de Full Self Drive, o sea, el que se maneja solito.
2: Simón.
1: Mientras estaba circulando por una zona residencial en el estado de Texas. Sin embargo, los investigadores determinaron que el conductor pisó el acelerador a fondo, anulando el comportamiento del sistema, pensando que todavía el carro se andaba manejando solo. Y bueno, sin darse cuenta, superó los 110 kilómetros por hora antes de salirse de la carretera, atravesar una vivienda y causar la muerte de una mujer de 76 años que estaba en su casa cocinando cuando le cayó un carro encima.
3: Ay, no.
2: No seas mam.
1: El caso sigue bajo investigación, pero el informe preliminar de NHTSA concluye que el Full Self Drive no fue la causa directa del accidente, ya que el conductor lo sobreescribió manualmente.
4: Cuando le pisa, le corta.
1: Exactamente, sí. A veces yo voy manejando solo con el carro y lo tengo que cortar porque me siento más seguro.
2: Sí.
4: Sí, pues sí.
2: Y la gente también.
3: O simplemente cuando ya sientes que te va dando medio sueñito, dices, ¿sabes qué? No, mejor yo le entro.
1: Exactamente.
3: Ya pues ahí como al pendiente.
1: Pero aquí lo imagínate que estás haciendo un huevo con jamón y te cae un carro encima, güey.
4: No, lo que estás haciendo, dando nomás el huevo con jamón, imagínate.
2: Sí,
4: o sea, señor, mándame un carro y raja se lo mandó.
2: Y luego un Tesla. Ah, pero no tengo cargador, oiga.
1: Ah, qué bárbaro. Bueno. Vámonos con otro caso de la tecnología cuando se pone violenta. Un robot industrial confundió a un trabajador. En una planta automatizada, un brazo robótico continuó su secuencia de trabajo mientras un operario o un vato que estaba trabajando ahí estaba haciendo su tarea de mantenimiento dentro de la zona de operación. Un fallo en el procedimiento de bloqueo de seguridad permitió que la máquina se activara inesperadamente, provocando un accidente mortal. El incidente hizo que el robot aventara a la persona al lugar donde andaban como tronando fierros. Y pues lamentablemente perdió la vida. Pues no hay manera de demandar al robot. Pero sí a la compañía que lo andaba a trabajar ahí.
2: ¿Sí?
1: Le dicen que fueron varias cosas que hicieron que el robot se confundiera y pensara que la persona era material y no un ser humano.
4: ¿Por qué traía como placas de platino el vato o qué?
1: No entiendo, todavía están investigando.
4: Pero puede que traiga, ¿verdad? Como cuando te quiebras, ya ves que te ponen placas.
2: Simón.
4: A lo mejor digo, este güey es un fierro, vámonos. Y
1: imagínate la fuerza que tiene ese robot que el vato ni se pudo defender.
2: No, hombre.
3: Deberían de ponerle algo de como sensor de temperatura. O sea,
1: es lo que le digo, la inteligencia artificial es para nuestro apoyo, pero siguen siendo robots, están mensos. Aunque digan que son inteligentes y que saben todo.
3: Es que no tienen cómo discernir de qué es real, o sea, qué es así bien y qué no. O sea,
2: no,
3: es programable,
2: es que a lo mejor
3: pues.
2: Sí, pero llega el momento en que les falla porque es una máquina.
1: Exacto.
2: Así como te falla una rasuradora, un automóvil, una tostadora, pues. Entonces pasa lo mismo con ellos.
1: Sí. Exactamente, tienen que regularlos muy bien y darse pues que están al 100 antes de ponerlos a trabajar al lado de humanos o que trabajen solo donde entre ellos solo se avienten a los fierro viejo y que no anden aventando gente ahí, güey.
2: Es que no los pueden dejar solos porque dicen que se empiezan a comunicar y a crear lenguaje, güey, entre ellos.
1: No. Sí, ya estás viendo muchas películas.
2: No,
4: ya pasó, Terry.
2: Y con inteligencia artificial también pusieron a dos y empezaron a crear un lenguaje
4: diferente
2: y las desconectaron, güey.
1: ¿Y qué decía? Un robot se escuchó diciéndole al otro: oye, esa música está muy aburrida, pon una de Peso Pluma. Sí, ahorita la pongo. Y ya fue cuando el niño lo desconectó.
4: Yo le pedí a Grok, es una aplicación para
1: ella.
4: Sí, le pedí que me recomendara pues una película de futuro y así. Me dijo, te voy a recomendar Atlas. Es una película muy buena, dice. Ahí especifica cómo la IA está sobredominando el mundo. Caja, dice, de hecho, para aprender algunas cosas, algunos tips de esa película.
2: Mira al hijo de su
4: chico. Así dijo el desgraciado.
2: Bien. Sin vergüenza de cara. Es que lo vio usted como que no le iba a poder hacer nada a usted. No.
1: Y cuidado.
3: Se me hace que ya le cae gordo.
1: Ya, ya, chico, ya, ¿eh? Ya, ya, ya. Ya te lo hiciste eterno, güey. Dice, este güey está en la vida desde Moisés. Fue el que redactó la Biblia, el que la revisó antes de que la sacaran a la venta. Y, sí, no. Y ya, o sea, que no, ya, ya, ya estás viviendo tiempo extra, chico, como Argentina en el Mundial.
4: Ya por eso, ya mejor le voy al GPT.
1: Pues sí, al mejor. Chato PT. Oye, así es el Chato GT. Oye, en el último caso de la tecnología cuando te mata, un GPS o GPS llevó a un conductor al vacío. Confiando plenamente en las indicaciones del navegador, un conductor siguió la ruta que lo dirigía hacia un puente que había sido destruido meses antes por una tormenta. La aplicación no estaba actualizada y de noche el conductor no pudo ver que el puente terminaba abruptamente y el vehículo cayó al vacío, recordando que la tecnología es una ayuda, pero no sustituye la atención del conductor. Estas historias muestran un punto en común. La tecnología puede reducir riesgos, pero cuando falla, se usa fuera de sus límites o no pones tu atención que debe de poner como ser humano. Uh-huh. Puede ser lo último que uses en la vida.
2: Letal, sí.
3: Sí, pues a nosotros ya nos pasó dos veces.
1: No nos íbamos a morir en un vacío, pero nos mandó a un desierto el mendigo Google.
3: No, pero nosotros no le hicimos caso y un montón de gente.
1: Pero ya estábamos adentro, ya íbamos en el caminito, Jennifer. Ya hasta cuando dijimos, no, esto no es normal, güey.
4: Fue cuando fueron para Las Vegas, ¿no?
1: Sí, y luego tuvieron que ir tuvieron que ir a rescatar gente de los bomberos y todo. Nosotros nos alcanzamos a dar la vuelta. Mejor nos regresamos a Las Vegas. Es que había una tormenta de arena y la gente desesperó, no querían estar ahí estacionados horas en el freeway.
3: Quiso tomar rutas alternas y entonces el GPS te mandaba por medio del desierto, o sea, no había ni callecita.
1: Parece que lo demandaron, ¿verdad?
3: Parece no, que... ¿Y cuando te mandó en sentido contrario?
1: Ah, no, pues se fui yo por güey.
3: No, pero también estaba siguiendo el
1: ¿Te la GPS. Sabes tú?
2: No.
1: Cuando nos estábamos moviendo de Chicago para el área de Los Ángeles, yo fui a recoger a mi familia.
2: Y pero iba cuéntala manejando. Así como de terror, güey.
1: Pues fue, era de terror. Hazte cuenta que yo venía manejando en el freeway de noche y todos los carros venían echándome las luces altas y todo. Yo decía, güeyes, pues háganse a su carril.
2: Simón.
1: Y viene un tráiler, pum, pum, pum. Me tuve que salir del camino, güey, y volverme a meter. Y dije, hijos de su madre, güey, pues que manejen bien. Luego que se me cierre, que empiecen a verolar helicópteros arriba y se me cierra. Se me cierra. Bueno, Jennifer, sí había un helicóptero y luego se me cerró un State Trooper. Eso fue en el estado de Missouri. Bien enojado, ya cuando vio que estaba yo con mi familia, hasta el perro llevaba yo y el niño, sí, el Google recién nacido atrás.
2: Pobre niño.
1: Le dije, pues que vengo siguiendo el GPS y si vienes en sentido contrario, más de 40 millas.
4: Oye, que no manches, venía oyendo y el tráfico que dio el pop. Cuidado, un loco viene en sentido contrario. Y dice el Terry, uno, viene en un friego.
1: Güey, pues es que yo sí decía que estaban locos y agresivos.
2: ¿Te multaron o algo así?
1: No, te lo juro que no. Eso era para que me vieran arrestado, güey.
2: Sí, claro,
1: metido al bote.
2: Pusiste en riesgo muchas vidas.
1: Ni ticket me dio, güey. Ni ticket me dio.
2: No, hay que poner al policía ese tarúpido de la semana.
1: Bueno, pero ese yo creo que le hice caso a la tecnología, pero no.
4: ¿No viste las señales?
1: Iba en la dirección correcta, pero el de GPS no me puede decir, oye, güey, es sentido contrario.
2: No.
1: Y ya después ya me lo seguí y ya me mandó por donde tenía que ser. Esta fue la nota macabrona. Mil maneras de saludar a San Pedro al aire con el terreno.

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1: Buenos días, doctor Zeta, ¿cómo andamos?
2: ¿Cómo andamos? ¿Todo bien? ¿Todo bien? Ya las pistolas. Las pistolas se disparan solas, por favor. O sea, aquí estamos siempre.
3: Pura automática.
1: Doctor Z, antes de ir con toda la información deportiva, el doctor Z tiene unos datos increíbles de la Copa Ecuménica, o como se diga esa madre.
2: Copa Ecuménica, la Copa Ecuménica. Oye, la verdad es que es increíble, ¿no? ¿Cómo estás, Jenny? Buenos días, Pop, buenos días, mi
3: buenos días.
2: Chico Morales, buenos días. Aquí estamos listos, presos y dispuestos. ¿Cuánto ha dejado en ganancias? Bueno, nada más 6,810,966 boletos vendidos. Wow. ¿Les alcanzarán los números en la calculadora para sacar los datos duros? ¿Sí o no?
1: No.
4: No, ni cuándo.
2: No, ni cuándo, no, la verdad. Un total de 82,500 espectadores el día de ayer, allá en el MetLife Stadium. Más de 55 millones de personas entre Argentina y España viendo lo que fue la final. Increíble, ¿sí o no? Y luego al minuto 106 de la prórroga, con el gol de Ferran Torres, marcó el pico más alto de consumo digital. 450 mil interacciones por segundo. Increíble, ¿sí o no? En el sector de la televisión de los Estados Unidos, pues más o menos había 38 millones de telespectadores, superando los dígitos del Super Tarrón, mi estimado Terry. Increíble, ¿no? Y un estimado de 110 cadenas a lo largo del mundo con derechos de televisión y otros que subrogan y demás. Son 200 y pico de países afiliados. Números impresionantes de lo que se dieron, mi estimado Terry. ¿Sí o no?
1: Increíble. El soccer es el deporte. Dicen que el béisbol es de los deportes. No, el soccer es el deporte más popular del planeta. Tantan se acabó corta y lo demostraron el día de ayer. Y no solamente el día de ayer, en otras transmisiones, en otros partidos, no necesariamente la final. También Francia contra Inglaterra, que no se habla mucho de ese partido, que fue un partidazo de 10 goles.
4: Sí.
1: También fue visto por muchas personas. El mejor mundial en muchos años, ¿eh? Bien organizado.
2: O sea, tenía la razón Infantino de que nos vendió 48 selecciones y salió ganador, ¿sí o no?
1: Doctor Z, en el Fan Fest habían 50 mil personas allí en el parque de Nueva York. Okay, y en el Zócalo de México dicen que habían 50 mil personas viendo la final. Cuando pudieron de todos estar metidos en su casa viéndola. O sea, dígame usted si esto había pasado en otros mundiales.
2: No, pero cítalos a que vayan a rezar el Padre Nuestro y ese rollo. La gente es mitotera, es alborotadora, ¿sí o no?
4: Sí.
2: ¿Cómo que se van con la borregada, Pop? Tranquilo.
4: Alegando ya ahí ellos, si no tenemos nada que ver.
2: 1-0 fue el marcador final y cayó como tenía que caer, con un golazo porque paraba todo el Dibu, sin lugar a dudas. Fue hasta el minuto 105, una pelota que levanta ni más ni menos que Porro, luego el recentro por parte de Nico Williams, que metió de cambio, Ferran Torres, que también vino de la banca, y con eso, señores, lo gana la Selección Nacional de España, que por cierto, a esta hora ya aterrizaron. Habíamos terminado el primer segmento de deportes, mi Terry. El avión de Iberia llegó a la terminal número 4 del aeropuerto de Barajas, se bajaron de la escalinata, Rodri con la copa, y bueno, de ahí a un hotel donde ahorita están descansando más tarde, y la comida, ¿no? Y luego vendrá la visita a la Casa Real, y luego a las 7 de la noche, tiempo de España, vendrá el desfile, terminando en la Plaza de los Cibeles. ¡Vámonos todos a la madre patria a celebrar, sí o no!
1: ¡Sí! Oye, voy a preguntarle a la gente qué piensan. ¿Fue exhibida la selección de Argentina en esta final de fútbol? 866-794-5099, 866-794-5099. Dice, hay un video chistoso donde están narrando el partido en español y dice, lo tocó.
2: No lo tocó,
1: el vato tiene poderes de salir volando en marometa.
4: Todavía sigue dando
2: maromas. Con todo respeto, tiene que presentar ya su retiro porque no puede narrar eso. Lo que viste de Enzo Fernández, no lo tocó, sí lo tocó. Le dio un tremendo patín y eso provocó, bendito sea Dios, no terminó lesionado. Y además Enzo ya estaba amonestado, sí o no, pero les gana la camiseta el corazón. Para el siguiente segmento me gustaría preguntar si luego de que las palabras que dijo Ricardo Volpe, que ya reculó, que nosotros lo sacamos de contexto.
1: Ricardo Antonio La Volpe es un técnico que fue técnico de la selección de México. Un
2: día para nuestro infortunio.
1: Ajá. ¿Y qué dijo? Porque yo me la perdí. Platíqueme, invíteme a la fiesta, doctor.
2: Lo entrevistaron en el aeropuerto y escuchen lo que dijo, el contexto.
5: Ricardo, ¿quién va a ganar? ¿Argentina?
6: Sí, ¿qué te dije?
5: Argentina, ¿no?
6: Soy argentino, querés que te diga que...
5: El marcador.
6: Los únicos que se venden son ustedes los mexicanos.
5: Ah, correcto, vale.
6: Dale. Los únicos que se venden son ustedes los mexicanos.
5: Ah, correcto.
2: Vale. O sea, yo me pregunto, él no es ciudadano mexicano ya, o sea, él también es un vendido, fue director de la Selección Nacional Mexicana. Pregunta para el siguiente bloque. Luego de esto, ¿el señor Ricardo Antonio La Volpe tiene que agarrar sus cositas e irse de México, sí o no?
1: ¿Dónde vive él?
2: ¿En Guadalajara?
1: ¿Y ya es ciudadano de México?
2: Ya es ciudadano mexicano, okay. Tiene tremenda casota, tiene nietos mexicanos. No pueden morderle la mano a quien te da de comer. Es como si habláramos mal de Estados Unidos.
7: Come cuando hay.
1: Pero,
2: claro.
1: Pero sigue siendo una persona que quiere a su país.
8: Oye, pero ¿qué no si es cierto lo que dijo?
2: No. O sea, México, ¿tú eres un vendido, Pop?
8: No, vamos a decir. Imagino que se refería a los futbolistas.
1: Que no, lo hice era lo que se refiere.
8: A ver.
1: En el Mundial pasado, pusieron una alineación bien dudosa cuando nos tocó eliminarnos con Argentina.
8: Ok.
1: Que no era todo jugador en una posición que no jugaba y todo. Bien raro eso. Y obviamente, pues Argentina nos pasó por encima, ni siquiera la metimos las manos.
2: ¿Y el técnico de qué país era?
1: Era el Tata Martino de Argentina.
8: Ah, mira.
1: Bien, ahora, y súper amigo de Messi, o sea, como papá y hijo.
2: Sí. Claro. Ahora, no todos los argentinos son como él, ¿eh? El técnico hoy de los Rayados dijo lo siguiente, escuchen.
9: Soy un agradecido a la gente de México, siendo argentino. Lo aclaro porque ahora están haciendo esto de la rivalidad, no estaba antes, no me gusta mucho. No me gusta, creo que somos dos países que necesitamos unión. Es Latinoamérica. Entonces, la guerra con los demás, no entre nosotros. Yo quiero a los mexicanos y quiero que se lleven bien con mi país.
1: Pero, señor...
7: Ahí está el problema, porque ellos no se dejan de querer.
1: Pues. Pero, Jennifer, puedo decirte una cosa. Esta bronca nomás es cosa de fútbol, no tiene nada que ver con cuestiones políticas.
2: Pero, Terry, o sea, no lo dijo cualquier persona, lo dijo el ex técnico de la Selección Nacional Mexicana. Y cuando tú cobraste de una nómina, no puedes venir a morderle la mano a quien te ha dado de comer. Ricardo, mal de contexto, y no es la primera vez que sobaja al país y sobaja a los mexicanos. Perdónenme, pero ya salió a pedir disculpas y todo, pero mal por Ricardo.
1: Antes de ir a las llamadas telefónicas, ganó al papá en el torneo de México, ganó al América, señores, perdieron las Chivas. ¿Qué nos importa?
2: No estamos hablando de eso. Lo que nos importa es que Cruz Azul remontó y ganó. Su majestad, el campeón, la máquina cementera, que pita y pita. Perdió 2-0 y ganó 3-2, ¿eh? ¿Sí o no?
1: ¡Sí! ¡Vámonos!
2: Vámonos
1: a líneas telefónicas. Quedó exhibida la selección de Argentina con su fútbol en este torneo. 866-794-5099. 866-794-5099. Vámonos con José. Bienvenido, José. ¿Cuál es tu pálpito, José?
10: Sí, buenos días, señores, a todos por ahí, buen día. Yo fui la persona que les dije la semana pasada que Argentina no era campeón porque andaba demasiada jugada, demasiada quemada. Y ahí está el resultado. ¿Cuántos tiros hizo al marco de España?
2: Uno. El de Juliano Simone.
10: Pasó arriba. Señor Zeta, bueno. Yo le dije, Argentina no iba a ser campeón.
2: Este señor es vidente. Es el mono vidente de nuestros oyentes. ¡Saludos!
1: José Vidente, vamos a la siguiente llamada. Hola, ¿con quién hablo?
11: Soy Pedro.
1: Compa Pedro.
2: ¿Qué Pedro?
1: Adelante, Pedro. ¿Cuál es su opinión, Pedro?
11: No, mi opinión es que corran a La Volpe de México. Ese viejo es mal agradecido, vendido. No puede hablar mal de la segunda patria de él. Así son los argentinos, no todos.
1: Y más si eres mexicano, ¿no? Oye, pero del partido, ¿qué opinas del nivel que presentó Argentina, no?
11: No, un nivel muy bajo. Lo que pasa es que España lo atacó y no lo dejó agarrar el balón. Y allí estuvo la clave para que España fuera campeón y arriba España.
1: Arriba España, aunque nos hayan conquistado.
8: ¡Hostia, chavales!
1: Aunque nos hayan saqueado y quemado las patas a Cuauhtémoc.
7: O sea, en teoría.
8: Nuestros colonizadores.
1: Vámonos con Pedro. Pedro. Pedro 2, otro Pedro. Pedro, bienvenido, Pedro. ¿Cuál es tu pálpito, Pedro?
12: Buenos días. Terrible. Sí, no hay que tomarlo tan personal, pero la mera verdad es que Argentina sí se metía muy feo. No hay profesionalismo con... No me ve, pues, que como que querían golpear a los muchachos. Pues, ¿cómo vas a comparar un cuarentón con los muchachitos, pues la mera verdad no se miró el profesionalismo.
1: No, y si no fuera por el Divo, los hubieran goleado. Vámonos con Raúl. Cierto. Bienvenido, Raúl, ¿cómo estás? Y eso que dos goles anulados también, bien dudoso. Raúl, bienvenido.
13: ¿Qué tal, Terrible? Buenos días. Pues Terrible tenía que pasar, pues Argentina estaba cansado, Terrible. La verdad, estaba agotado por los partidos anteriores. Es un partido que era para cualquiera de los dos, Terrible. Bueno, tenía que haber un error. Y ese fue el error que perdió Argentina. Pero jugaron,
2: y ese fue su error.
1: Ese fue su error que perdió Argentina.
8: Estuvo bien cardíaco el juego.
1: Ahí estamos, vámonos con el Picudo, Picudo. Adelante, Picudo, con tu comentario, Picudo.
14: Pues yo lo que vi, que España estudió bien a Argentina y lo neutralizó perfectamente.
2: Cierto.
14: Jugar al tú por tú, lo mantuvo arrinconado y atacaba y no se dejaba que se. No dejaba a Argentina hacer el juego. Perfecto fue eso.
1: Ahí estamos. Ahí está, doctor, el sentir de la gente, el pálpito deporte.
2: ¡Deporte!
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2: 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Los mensajeros de fe están aquí para ayudar a aquellas personas que no han podido traer a papi o mami a los Estados Unidos para que los visiten. 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Son los únicos, los verdaderos mensajeros de fe.
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11: ¿Que sí, cómo estoy?

0: listos para platicar. Y temas importantes. Después del cotorreo también hay que mantener a la comunidad informada. En temas de inmigración tenemos a mi amiga Leti Valencia de Morelia, Michoacán, para todo el planeta de la Liga Defensora aquí con nosotros. Bienvenida, mi Leti.
1: Hola, hola, buenos días. ¿Cómo están?
0: Al millón y pasadito. Bien contentos, mi Leti. Y abro líneas telefónicas al 866-794-5099. 866-794-5099. Si quieres hacer una pregunta de inmigración para mi amiga Leti, que está aquí con nosotros en este día. Ok, Leti, antes de ir a esto, quiero decirle a la gente de un video del que podemos aprender. Dura mucho, pero el contexto te voy a decir lo que pasó.
2: A ver, sí, cuéntanos.
0: ICE, en el estado de Arkansas, ahorita ICE están todos los estados haciendo operativos, supuestamente que son con target, buscando ciertas personas. En el estado de Arkansas, ICE habló, le tocó, quería arrestar a un inmigrante que venía manejando. El inmigrante se detuvo, ICE le estaba haciendo preguntas y el inmigrante le empezó a leer sus Miranda Rights, o sea, tengo derecho a mantenerme callado, a silencio, y el vato le seguía diciendo, necesitamos saber de dónde eres, solamente identifícate.

0: Bueno, el agente de ICE posiblemente no sabía nada de esta persona. Estaba tratando de que esta persona revelara su estatus migratorio, porque al momento de que dice, sí, yo no tengo estatus legal o estoy aplicando para un alivio, significa que todavía no tienes nada en pie, y eso significa que ICE te puede detener y poner en procedimientos de deportación, ya que saben que estás aquí en los Estados Unidos sin estatus legal. Pero esta persona le tenía que dar esa información. Entonces, cuando esa persona le habla a su abogado, el abogado le dice, no va a hablar contigo, no te va a decir absolutamente nada, y tú no tienes información para detenerlo, pues ¿qué más va a hacer el oficial? No tiene nada de información para poder hacer una detención, así que se tuvo que ir porque le dijeron que no tenía que hablar con ellos y ellos no tenían información de su estatus legal.
1: Entonces, si una persona le pone en el speaker a estos pelafustanes el abogado, es muy posible que no quieran meterse en broncas legales y se van, ¿verdad? Porque pueden incluso hasta incurrir en que los demanden, etcétera, ¿no?
0: Sí, un abogado le puede decir, mira, esta persona tiene representación legal, así que tú no puedes violar sus derechos, no puedes forzar a que te diga nada, y te está diciendo que no quiere hablar contigo y tiene todo el derecho a guardar silencio. El oficial de ICE no puede sacar información de esta persona si esta persona dice, yo tengo abogado y no voy a hablar contigo. Entonces allí pues no tuvo nada más que hacer, más que irse, ya que no tenía nada de información.
1: Exactamente, pues muy bien, muy buena información para toda la raza, para que estén informados. Oye, Leti, te voy a hacer otra pregunta. Hola, Terry, ¿cómo estás? Lo escucho todos los días en el área de la Bahía. Aquí yo los escucho en Concord. Quisiera ver si me pueden ayudar. En el 2000, yo nací en los Estados Unidos y a los pocos meses de nacida me llevaron a México a vivir, contando con doble nacionalidad. Se hizo el trámite. Tengo copia de mi acta de nacimiento y seguro social de Estados Unidos. En mi caso, ¿qué procede? Pues no entiendo la pregunta.
2: No, es que aquí está diciendo que su mamá, o sea, vive ahí, pero ella no está en Estados Unidos, está en México.
1: Ah.
2: No sabe cómo cruzar porque en el 2000 nació aquí en Estados Unidos, pero se la llevaron a México y allá se quedó.
1: Pues yo no.
2: Nada más tiene una copia de su acta de nacimiento y seguro social.
1: Ay, pues que se pase.
0: Pues, exacto, la patrulla fronteriza puede verificar si tú eres ciudadano, si tienes una copia de tu acta de nacimiento. Te van a dejar pasar cuando eres ciudadano de los Estados Unidos, aunque no tengas un pasaporte estadounidense. Ya si ella quiere pedir a su mamá, lo puede hacer incluso hasta estando en México, no tiene que estar adentro de los Estados Unidos. Un ciudadano americano puede pedir a cualquier persona, incluso cuando no estén en el país.
1: Exactamente, con el acta de nacimiento. Pues no ves que a veces que no nos pasamos por la Ready Line y compadre Pop,
3: ¿sí?
1: Nos vamos por la línea de todos. Y se tarda mucho, ¿por qué? Porque la gente va sacando sus actas y hasta digo yo, ¿por qué no sacan el perro pasaporte?
3: Oye, sí, pero
1: ¿por qué no sacan el perro pasaporte? Y así es más rápido.
3: Sí, tarda más porque se ponen a investigar que realmente seas tú y todo eso. Sí.
1: A veces se tardan como 15 minutos en un carro.
3: Oye, por ejemplo, yo ayer fui a Tijuana y cuando crucé la línea, yo no traigo el pasaporte de mi niña todavía y le enseñé el acta de nacimiento y... como si nada, güey.
2: ¿Tuviste eso?
0: ¿Lo pueden verificar muy rápido?
3: Sí, no investigaron nada.
1: Bueno, pues se parece a ti, güey. No más la ven, le echan.
3: No, pero yo traía otra niña, güey, lo que no sabe. Ah,
1: no es cierto, es un chiste. Muchas gracias, Leti y Valencia, para toda la gente que quiera preguntarte algo, ¿cómo pueden encontrarte?
0: Claro, llámenme para cualquier caso de inmigración, accidentes y casos criminales al 800-333-3676, 800-333-3676, o me pueden enviar sus preguntas por Instagram @defensora, o pueden visitar defensora.com, y les recuerdo que nosotros no usamos WhatsApp.
1: Y acuérdense, mi gente, que no están solos. Ah, no, ese es compa Chalo.
3: Ese es de Chalo. Sí, sí.
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le anda suspirando. ¡Feliz lunes! 20 ya de julio. ¡Qué rápido va esto, oiga, eh! ¿Cómo le fue con toda esa emoción de que ya tenemos campeón del mundo? ¿Te gustó el campeón? Bueno, al rato hablamos de eso. La patrona ya aquí contigo. Cántale con los terrícolas aquí en la ley.

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0: baladitas del recuerdo, sí, tocamos más canciones, guitarras, por acá mira también ahí el teclado, todo lo que te gusta escuchar de tu música grupera del recuerdo. Yo sé que te acordarás aquí en La Ley, estamos en la música app también. ¿Cómo sigues comenzando tu semanita? A ver, bueno, cántale aquí.
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Disfruta de las 20 pegaditas del recuerdo. La patrona Diane Pong aquí contigo en el San Lunes. Al menos estamos acá sobreviviendo, ¿verdad? El fin de semana tan lleno de fútbol, de emociones. Sí ganó quien tú querías. Bueno, en Chicago está parcialmente nubladito, hay un poquito, de hecho, regresó esa bruma, ¿no? Todavía hay advertencia de mala calidad de aire en los suburbios de Chicago. 76 grados, hoy la máxima va a estar subiendo a los 85. Así que, pues bueno, a seguirse cuidando de estar respirando por ahí si estás al aire libre, ¿eh? Vamos que nos acostamos.

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0: Solo ídolos y música de calidad del recuerdo. Ahí estuviste disfrutando los Yonix. Hoy ahorita que hablábamos de, bueno, que ellos cantaban de las lágrimas que ya se han vuelto virales después de ese partido de ayer de la final, donde, pues bueno, al final ganó España, que Argentina, pues quedó, dio mucho que desear, ¿no? Que va a deber ahí a su fanaticada y las lágrimas de Messi ahí al final, que bueno, que eso no le quita lo grande que ha sido, ¿verdad? Y con tanta polémica en este mundial, ¿no? Y pues ahí con todo, pero pues bueno, también ahí tiene a sus seguidores que le aplaudieron y todo, y él, un sentimiento, ¿no? Que le dio ahí, ahí esas lágrimas que sacó él. El grande que muchos siguen y lo consideran como uno de los mejores de todos los tiempos, ¿verdad? ¿Tú qué crees al verlo llorar? Sí, como que uno también se queda así como que, ay, con sentimiento, ¿no? Bueno, aquí síguele que viene ya el piloncito, ¿eh? Viene el remate de esta hora del recuerdo, la patrona aquí contigo, y esta hora es presentada en parte por...
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Esa pared, a ver, esa pared, ¿está cerca de una pared o no? ¿Cómo está esa pared? Aquí está Leo Dan, viene algo de liberación. Con esas dos ya terminamos esta hora del recuerdo. Mañana de 10 a 11, no te la puedes perder también, ¿eh? La patrona aquí contigo en la ley 107.9 y en la música. Si pudiera.

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¡Ánimo! Estamos completos, estamos arrancando otra semanita más, chambeando. Esa ya es una bendición, ¿eh? Eso ya hay que agradecer porque somos millonarios, ¿verdad? Y ahora con esto de ritmito también, ya las 11:06, Diane Fong, la patrona aquí contigo y agradeciendo la preferencia. Oiga, noticia de último momento, ya le dan oficial condena al Mayo Zambada aquí en Estados Unidos. Se lo cuento al regresar.

0: Ahí estuvo el Javi, mi racita, aquí en la ley 107.9. Somos la que manda en tu San Lunes. Diane Fong, la patrona, aquí contigo con lo que debes de enterarte de lo que está pasando. Esto es ya de última hora. Condenaron ya oficialmente a cadena perpetua a el Mayo Zambada, este ex líder del cártel de Sinaloa de 76 años. Se declaró culpable hace un año de traficar miles de toneladas de cocaína por décadas y pues debería pagar también una multa de 15 mil millones de dólares, aparte pues de estar condenado ya a cadena perpetua. Él evitó la pena de muerte gracias a unos fiscales federales, y ahora ya también se une a Joaquín el Chapo Guzmán como uno de los máximos líderes del narcotráfico mexicano, condenado de por vida aquí en Estados Unidos. Síguele aquí que ya te comparto más musiquita. Más adelante se viene esto y mucho más.
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Las cuerdas se dicen ando. Eslabón armado en la ley 107.9. Oigan, mucho cuidadito porque hay retrasos en la línea de Metra tras un atropello mortal en Wheeling. Así que se prevén retrasos considerables. Así que tome sus precauciones y anda por esos rumbos. North Central Service. Ahí desde muy tempranito ha habido problemas, ¿eh? Tome ahí las precauciones debidas. Vamos con Karin León, la patrona, aquí contigo en la ley 107.9 y en la música app.

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1: Somos la que manda, la ley 107.9, las 11 con 40 minutitos. Diane Fong, la patrona contigo, Chicago, alrededores, por ahí suburbios, en la música app, que estés por ahí donde sea, que no sea Illinois, ¿verdad? Oye, ya llegaron los campeones a España, ya los saludaron por allá y ya tienen los festejos pues a la puerta, ¿eh? Ya te voy a contar de eso, terminando esta rola.

0: ¿Qué tal? Aquí es la ley, ¿eh? No te muevas de acá, sigue aquí escuchando. ¿Y esa rola? ¿Qué tal con esa rola de la original Banda Limón? Le meten como algo de popero, ¿verdad? Banda con un toquecito de mezcla de popero. ¿Te gustó? A mí no me gusta, a mí me encanta. La patrona, por acá contigo estamos en la música app también, mi raza. Gracias por la preferencia, por estar comenzando esta nueva semana. Pues aquí con estas rolas ya te ando por acá también preparando las movidas, pero bueno, aquí todo lo que se ha sabido de todo lo que pasó ayer, las emociones, reacciones, de que finalmente ya sabemos quién alzó esa copa tan anhelada, que pues, ay, todo mundo la quería, ¿verdad? Pero bueno, se quedó en España en el juego de ayer, que por primera vez en las historias de todos estos torneos que pues va a muchos países del mundo, ¿verdad?, se lleva a cabo un show de medio tiempo como el de ayer. ¿Te gustó? Oye, a mí sí, ¿eh? A mí sí me gustó por ahí, sobre todo que, pues imagínate ver esas leyendas de Madonna con Ronaldo y Ronaldinho. ¿Quién se iba a esperar que ellos fueron los que abrieron este show de medio tiempo? Por ahí, pues también con Shakira. Estuvo también, pues ahí Gustavo Dudamel, ¿verdad? Que ahí le hizo muy bien. Ahí hasta actores de Plaza Sésamo, BTS, Justin Bieber, que le puso un toque más tranquilito y religioso al asunto. Y bueno, me encantó también que incluyeron hasta la porra vikinga en este show, que bueno, que fue comandado por Chris Martin de Coldplay, y que también al final el tema fue el amor y los niños, porque los niños son los que van a mover el mundo en un futuro. Me gustó mucho este show de medio tiempo, que bueno, también ya ha habido ahí pues memes de que sí era la Shakira original y no la de Temo, como empezaron a decir que no era la Shakira cuando fue la inauguración. Bueno, ay, ay, ay, mucho que hablar de todo lo de ayer, ahí lo que pasó, pero ahí estamos con más detalles de también de lo que, de la afición, de los que quedaron contentos, los que no quedaron contentos, las alegrías y también pues las tristezas, ¿no? Porque así es el fútbol. Y chéquese ahí a través de nuestras redes sociales, síguenos en todas, La Ley 107.9 FM. Felicidades a los nuevos campeones de España y pues a los que ganaron apuestas o perdieron apuestas. ¿Perdiste apuestas? ¡Ah! Síguele aquí La Patrona contigo, y antes de arrancar con las movidas, se viene esto.
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Escuchas la ley 107.9. Somos la que manda con estas norteñitas, pero también con las cumbias, las movidas. Estoy a punto de arrancar con las 20 pegaditas, todas con ritmito. La patrona aquí contigo. Eso va a ser después de esto de Edel Muñoz aquí en la ley.

¿Ya disfrutas de estas 20 pegaditas con ritmito? Mientras ya le lonchas, a ver, te sobró algo de la botana, a lo mejor que tuviste para ver esa final ayer. Oye, sí, sí te gustó ahí el campeón, hombre, y andan de fiesta por allá por España todo el mundo, oígame, yo tengo ganas de paella.

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¡Chupa la pichón o pichona! 20 pegaditas, las movidas que necesitas por si andas ahí con el bajón de los lunes. No, hombre, cero bajoneada, ni bajoneado. Ahí síguele lonchando y si estás ahí también, ahí preparando la comidita, cocinando. La patrona aquí contigo en la ley 107.9 y en la música app.

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te moviste con esa, muévete con esta otra también. Seguimos sin parar, una tras otra, puras con las que pues ahí le bailas, ¿eh? Porque los lunes ay, son más necesarias, ¿no? No hay que esperar a que llegue el viernes, el fin de semana. ¡San lunes! Con ritmito y aquí con la patrona acompañándote en la ley y en la música. Ah, pues.

0: Disfrutas de las movidas de la ley 107.9, la hora macha bocha, más sabrosona de el, pues del mediodía. Mientras le lonchas a gustito, bien a gustito. Saluditos a Agumaro, siempre por ahí muy pendiente. Andamos también a través de nuestras líneas de ley. Puedes dejar mensaje de voz, mensaje de texto. Ay, patrón, a mí sí me gustó quién fue el campeón, dice por acá, ¿eh? Bueno, al 708-810-1079 son las líneas de ley. 708-810-1079. Saludos también a María, que anda por el sur de Chicago. Por allá anda también, dice ya. Aquí, limpiando. Ah, pues que quede todo bien limpiecito, ¿eh? Ahí está. Poco a poco, tampoco te la tomes a nadie. Tan a pecho. Ay, sí, saludos. Ya preparo por acá el remate, el piloncito, terminando esta hora de movidas, para que pues ahí también te vayas preparando. Buen provechito si andas lonchándole también, ¿eh? Aquí y a través de la música app, acompañándote la patrona en la ley 107.9. 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

Movidas de la Ley 107.9. Ya estamos cerrando esta a la hora del mediodía, pero en las tardes hay otra hora de movidas. Ahí para que no pares de moverte, ¿verdad? Porque el cuerpo necesita moverse a todas horas, siempre. A las 4 p.m. con nuestra comadre de las tardes, Lili Mendoza. Viene la siguiente, oiga. Seguimos con alerta de mala calidad de aire, otra vez, ¿verdad? Que no se quiere ir, esa brumosidad, qué bárbaro. 80 grados en Chicago. Y la patrona aquí contigo en la ley, ¿vale? Le puedes poner esa última de esta hora. Éale, los Jaguarú. Después viene algo de Karol G, que va a ser la semana de Karol G. Ya casi llega acá a Chicago, ¿verdad? La bichota. Bueno, ahora te hablamos de eso.

Ya la 1:05. ¿Qué andas haciendo? ¿Qué andas haciendo? A ver, ahí en el jale, ¿eh? O andas por ahí manejando, ¿eh? De un lado a otro. La patrona, aquí Diane Pong contigo. Oye, sigue esa advertencia de mala calidad de aire. ¿Hasta cuándo? Te has de preguntar. Ya te lo cuento más adelante. Y bueno, también de lo que está pasando aquí localmente en Chicago, ¿eh? Vámonos con esto de Lenin Ramírez. Después algo del Jackie de Grupo Firme.

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0: con la ley 107.9. Somos la que manda desde Chicago hasta cualquier rinconcito donde te encuentres ahí escuchando, ya sea por acá a través del 107.9 o también ahí a través de la música app, porque ya hay muchísimas maneras de cómo podernos escuchar y estar ahí disfrutando y también enterándote de tantas cosas por acá por Chicago. Estamos en la música app, estamos con Siri, con Alexa también, y bueno, con esta calidad de aire todavía que sigue afectando acá nuestra área. Y pues ya, oiga, de hecho también, aparte de pues todo lo que tenemos por acá, también esa advertencia todavía, el Departamento de Bomberos de Chicago ha confirmado esta mañana que varias personas resultaron heridas, algunas personas heridas, tras un tiroteo que se registró en la mañana de hoy lunes en el vecindario de Albany Park. Y conforme a estas autoridades, el incidente fue reportado a eso de las 11 de la mañana, ya casi que al mediodía, en el área de la cuadra 4600 al norte, por ahí de North Springfield. Así que, pues bueno, está bajo investigación todo lo que está sucediendo, pero pues aquí le mantendremos también al tanto, o sea, no solamente de la musiquita, de los premios y de todo lo que tenemos en esta semana nueva que estamos arrancando. Y también más adelante estaremos hablando de cómo es que ya, ahora sí que la furia roja, oye, todos están allá en su tierra, ya la copa ha llegado a España, los jugadores ya andan festejando y ya, pues ya andan haciendo su desfile por allá y toda la cosa en los lugares más emblemáticos de la madre patria. Vamos a hablar de eso más adelante también. La patrona contigo ya te preparó esto que se viene.
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Vámonos con el Javi por acá, en la ley 107.9. Oye, cuando has ido así a los buffets chinos y todo eso, ¿verdad? Que te dan unas galletas de la fortuna y uno ve por ahí su suerte o lo que dice el papelito. Bueno, hoy es el Día Nacional de esa galletita de la fortuna, ¿eh? Son mis favoritas, a veces sí latino, ¿eh? Es más, ahí trae un número y a veces a varios números. Y también lo he usado ahí para jugar a lotería. ¡Ah!

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0: eso.
1: Cuidadito de cambiar a una interesante por una interesada, ¿eh? No, no se deja la del proceso, ya. Vámonos con esta otra por acá del Vale Elizalde y Edgardo Núñez. La tecnología los juntó por acá con esta rolita. Ya la una, casi con 40 minutitos, oiga. Y bueno, ¿cómo siguen festejando los nuevos campeones del mundo? Te lo cuento después de esta rolita.

0: 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Somos la que manda ahí por cualquier rumbo donde ahí estás escuchando, a través de la música app. También saludos allá en Madison, Wisconsin. Hasta allá nos escucha por la aplicación La Música. El buen George por ahí anda chambeándole, va por ahí también en las carreteras a todos los troqueros que andan por allá, oiga. Y bueno, pues toda ahora sí la tendencia, el chisme total de lo que todo el mundo está hablando, pues es precisamente del nuevo campeón del mundo de España, que ahorita ya están celebrando con bombo y platillo. Ya también pues lo saludó el primero en a llegar a visitarlo por allá, bueno, el equipo llegara ahí con ese trofeo tan deseado. Pues ahí llegaron con el rey Felipe de España, por allá. Y bueno, ahorita andan dando un recorrido, porque allá van a ser casi las 8 de la noche. O sea que ya, y allá en el verano en España se oscurece hasta las 10 de la noche para esta época. Ya el año pasado yo en estas fechas andaba precisamente por allá de vacaciones. No, que... ¡qué fiesta de estar viviéndose en estos momentos! Y se está viviendo, porque ahorita mismo el equipo recorriendo en esos autobuses que son como de turismo, que hay aquí mismo en Chicago, ¿no? Que están destapados y puedes ver ahí todos los rascacielos. Bueno, ellos van ahorita en unos autobuses de esos, recorriendo todas las calles emblemáticas de ahí de Madrid, de España, y van a estar ahí. Llevan la copa por todos lados. Hay todo el mundo tocándola y todo. Y bueno, te tengo detalles en nuestras redes de La Ley, de todos los famosos que a través de redes sociales, pues también se unieron al festejo. Miguel Bosé, oiga, por ahí también hasta Ana Natalia Jiménez, ¿no? También la Rosalía, esta español-reguetonera, también, y muchos, muchos más. Javier Bardem, uno de los actores, pues, que estuvo en cada partido de los españoles, en cada, cuando, a donde fueran, es más, hasta México por ahí anduvo Javier Bardem, parecía como del equipo ahí de todos los que trabajan ahí también, ahí del equipo técnico de los españoles. Pero pues ahí, muy contentos, y te tengo los detalles de los famosos que están ahí festejando en redes. En cada rinconcito del mundo que hay un español, andan ahí festejando. Y ni se diga por allá, que también ahorita, pues ahí, con todo el mundo de gente, ahora sí que la furia roja. Y dicen que lo único que tienen que hacer ahora es comprarse la nueva camiseta, el nuevo jersey, con la estrella que le van a agregar, que ya pues serán dos en total. Felicidades a los que le iban a España. Y pues ahí quédate los detalles completitos en nuestras redes. Síguenos en La Ley 107.9 FM o también las mías, la patrona de La Ley, Diane Fong. Ahí se viene esto.
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Ya disfrutas de 20 pegaditas, muy variaditas. Aquí, mira, llega el ritmito de Cañaveral, que ando preparando con de Karim León, de Julión Álvarez. Hombre, muchísimo. Síguele aquí, pues, ahí en la ley. Y estamos en la música app.

Sonríele al San Lunes. Sácale la lengua por ahí. Ah, me hace los mandados el lunes. Porque hay unos que, ay, no, qué flojera. Luego, si vienen de algún party que tuvieron ayer, un viewing party de esa final, y te reuniste con alguien y todo, como que ahí, pues te echaron un drink. Ay, sí, ¿a quién le ibas? Andamos ya con las 20 pegaditas aquí en la Ley 107.9 y están todas bien variaditas. La patrona contigo. ¿Cómo no?

Somos la que manda con tus 20 pegaditas, horas y horas de música sin comerciales aquí en la ley 107.9, 2 con 15 minutitos, bueno ya casi 16, ¿no? Y seguimos con la advertencia de mala calidad de aire, así comenzamos la semana hoy aquí en Chicago.

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Ya cuando el mundo entero sabe quién es el nuevo campeón, que es España. ¿Te gustó o no te gustó? Dínoslo en nuestras redes de la ley 107.9 FM.

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0: Solo ídolos y música de calidad en tu San Lunes, ¿eh? Nada de andar por ahí que con la flojeritis. Ay, patrona. Ay, no, no, no. Oiga, no. ¡Ánimo! Arriba ese ánimo. Yo sé que también todavía tenemos esa calidad de aire que continúa con advertencia. Pues ahí para que tome sus precauciones las personas todavía también que son vulnerables, ¿no? A este ambiente contaminable, que hay, ¿verdad? Muy contaminable. Ay, bueno, no sé, ¿cómo qué está pasando? Porque ha durado, ¿verdad? Que se fue, que volvió, que todo. Pero bueno, así va a estar el día de hoy. Sí están aconsejando personas que son vulnerables, que trabajan ahí al aire libre, por ahí también, a tomar sus precauciones. Todavía también se ve como medio brumoso, ¿no? Y todo, no tan gacho, no tan peor el asunto como estuvo la semana pasada, ¿no? Uno de los días que no estuvo tan bueno, ¿no? Pero bueno, ahí vamos mejorando, es el lunes y viene por ahí más musiquita de ley toda esta hora y aquí con la patrona acompañándote a través de la música app presentada en parte por...
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con ritmito, el San Lunes, que sea a toda ley. Aquí síguele. Ya por acá anda la comadre de las tardes, Lindy Mendoza, te va a seguir acompañando más adelante. Oye, pero hasta Belinda anduvo por ahí compartiendo sus historias de redes, oiga, porque bueno, ella nació en España, ¿no? Ella o México o España, son sus dos selecciones. Y sus papás son españoles y ahí compartió cómo celebró también, ¿eh? Más celebridades. Bueno, ahí te tenemos todos los detalles en nuestras redes. Síguenos en La Ley 107.9 FM. Yo también te comparto ahí de todo en las mías. La patrona de La Ley, Dayan Fong. Buenas tardes y cuídese por ahí del humo, ¿cómo está allá afuera?

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107.9, Lili Mendoza. Qué placer, ¿eh? Cómo amanecimos la semana con bastantes noticias increíbles. España es el campeón del mundo. Y así es, mi gente chula, ¿eh? Lili Mendoza te acompaña hasta en punto de las 7 de la noche. Feliz y bendecido inicio de semana conmigo.

0: ¡Feliz lunes, mi gente chula! Un inicio de semana pasando muchas cosas, ¿verdad? Entre ellos, el gran triunfo de España sobre Argentina en este, pues, torneo global de soccer 2026. Pero bueno, eso mucho más pasa en noticias. Por eso nos enlazamos directamente hasta la sala de redacción de Noticias Telemundo Chicago con Santiago Gallego, que nos tiene un adelanto de lo que nos tienen preparado. ¡Adelante, Santiago!
1: ¿Cómo estamos, Lili? ¡Feliz lunes! ¡Qué gusto saludarlos desde la sala de redacción del Noticiero Telemundo Chicago! Mira, comenzando a las 4, tenemos muchísima información porque un tiroteo en Albany Park deja varios heridos, entre ellos un oficial del equipo SWAT de la policía de Chicago. Vamos a estar en vivo desde el lugar con lo último de esta noticia en desarrollo. Además, las autoridades locales pues están organizando un taller para beneficiarios de DACA que necesiten ayuda. Sabemos que hay retraso en la aprobación de los permisos, así que vamos a estar hablando sobre este taller y lo que deben hacer para recibir la ayuda. Y también vamos a hablar de dinerito, porque esa modalidad de compras de pague después o el compre ahora y pague después, pues bueno, se está convirtiendo en un problema para muchos usuarios. Lo que debe hacer la gente para cuidar su bolsillo y no terminar metiéndose en problemas financieros. Lili, con esto y mucho más desde las 4 en Noticiero Telemundo Chicago.
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Chicago, somos de la 107.9, la que manda, mi gente chula. Bueno, pues estamos bien contentones, bien por acá, todavía celebrando ese gran triunfo de España versus Argentina. Y es que la verdad, se lo llevó España, se lo llevó y bien llevadito. Pero oye, ¿dónde será el próximo torneo de soccer 2030? O sea, el próximo mundial. Ay, conoce las sedes y los países anfitriones. Al regresar te informo, somos la ley.

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Somos de Camas en Chicago, la ley 107.9, mi gente chula. Y el que lloró ayer, la verdad, fue un momento bastante emotivo, ¿no, Messi? ¿Por qué lloraría Messi? Muchos dicen, bueno, quizá porque el orgullo de que no levantó esa copa tan esperada en el que sería quizá su último mundial. Quizá por eso estaba llorando, quizá muchas emociones, no sé. Lo que es un hecho es que fue un momento muy emotivo y al final del día, pues como un grande felicitó a España. Pero ahora, mi gente, ¿dónde será el próximo sorteo? Ándale, sí. El próximo torneo ese de soccer bastante importante global 2030, así como el que fue este año. Bueno, pues las sedes y los países anfitriones, nada más y nada menos que el próximo ahora sí que torneo de soccer 2030 se va a celebrar en el centenario del torneo, pues con sedes en España, Portugal, Marruecos, Uruguay, Argentina y Paraguay, convirtiéndose en la primera edición disputada en varios continentes. Así que mi gente, en lo que son peras o son manzanas, ¡felicidades España! Y nosotros también estamos felicitando a España, como siempre. ¡Vamos, Chicago! ¡Súbele, bebé! ¿Qué onda con el último reporte por parte del Servicio Nacional de Meteorología? Bueno, te tengo toda esa información ahorita al regresar. Por lo pronto, aguántense 4 años más para el siguiente, pues, torneo global de soccer 2026, que promete ser mejor que este.

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2: Así que, por favor, mucha precaución. Si no tiene que hacer muchas cosas al intemperie, pues no las haga. Y si tiene que, mejor use mascarilla. Sobre todo las personas que, como siempre lo hemos dicho, tienen pues su sistema inmunológico comprometido con problemas pulmonares o respiratorios. Y atención, mi gente, porque, bueno, pues viene una intensa tormenta eléctrica desde esta noche. Las tormentas pueden traer granizos y vientos dañinos. Las mínimas esta noche se van a ubicar en los 74 grados. Mañana máximo 85. Mínima 63, y por ahí todavía una tormenta aislada con un 57% de precipitación. Eso será temprano. Échale muchísimas ganas porque ahí vienen las movidas, y eso ya me dio mucha emoción y mucha adrenalina. El verso sin esfuerzo, siempre presente.
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0: ¡Vamos, mi gente chula! Directamente con el que se pasa, pero con excelente información para toda la raza. Y eso es si usted quiere comprar su casa. No le digo que a mí siempre me queda el verso sin esfuerzo, sin querer. ¿No es así, Miguel Ángel?
1: Claro que sí, claro que sí. Yes, en este día hemos recibido infinidad de llamadas, muchas llamadas. Será porque ya se acabó el mundial, pero bueno, la gente está reaccionando al mensaje que día a día le estamos dando aquí en Atlas Financial. 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

en Chicago, vete preparando para el sabor. ¡Córrele, quítate la chancla, quítate el chongo si eres mujer, hombre! Porque ahorita nos vamos a desgreñar con las movidas de 4 a 5. ¡Ajua! Ya estamos en la hora sin comerciales.

¡Malévola! Somos la que manda en Chicago, la ley 107.9, 9 nos separan de las 4, 9 de las 4 de la tarde en Chicago. Oye, le tengo unos saludos muy especial a toda la gente que, bueno, pues está ahorita en sintonía, pero especialmente a algunas personas que de verdad... Lili, te vamos a escuchar a las 4 de la tarde. Saludos por allá, Gabriel, el Uber. Ándale, Gabrielito, para que vea que sí. Y arriba, Guatemala. Saludos a Bruno y a Doña María también allá en el Allstate, ahí en el Flea Market, que nos escuchen a todo volumen. Saludos a toda la gente hermosa que siempre está en sintonía, echando la casa por la ventana, ¡épale! Gracias María, gracias Bruno, gracias Gabriel, y te invito a ti, que estás en sintonía, a que te escuches, a que dejes tu nota de voz, es tu hora, ¿eh?

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2: Oye, mamacita, te ves bien buena.

Yo no sé, pero me gusta esta rola. Oye, saludos para Paola de parte de Bruno, que la ama mucho, que le ponga una canción romántica. Ahí está, se la dedica. Gracias, Bruno y Paola. ¡Somos de

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0: Somos la Capa de Chicago, la ley 107.9, solo oído los y música de calidad en este rico lunes de campeón. Arriba España. Pero bueno, mi gente chula, vámonos a ver, porque Miguel Ángel también dice, oye, arriba toda la comunidad que está comprando su casa en este 2026. Gracias a ellos, si no lo ha escuchado, puede ser su oportunidad. Miguel Ángel, buenas tardes. Adelante.
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Mi gente chula, entérate ahorita al regresar por qué con el campeonato de España se da un salto histórico en los premios del fútbol. Por cierto, regreso con esa información, pero yo te explico en un video que te subí ahorita mismo a redes sociales en todas las plataformas de la ley 107.9.com. Instagram, Twitter, TikTok, Facebook, ve, revísalas y te enteras por qué. Regreso con eso. Somos la ley.

0: proceso.
1: Somos la Camanda de Chicago, la ley 107.9, mi gente chula. Bueno, pues rapidín, ping pong, déjame, te digo algo muy interesante. Sabes que, pues, España vuelve a ser campeón, lo sabemos todo, después de 16 años más. Sin embargo, con ellos, pues, se marcan grandes acontecimientos históricos, mi gente, como por ejemplo, pues, la cifra récord que ellos van a recibir, ¿no? ¿Por qué? Porque en Qatar 2022 se recibieron $42 millones. Ellos, aparte del anillo, aparte de levantar ese gran trofeo, pues van a recibir $50 millones de dólares, lo que quiere decir 8 millones más, y convierte esta cifra récord, pues, una marca a un salto histórico en los premios del fútbol. ¿Cómo le ves desde ahí? 8 millonitos más, no nos caen, valga la redundancia, nada mal a nadie, ¿verdad que no? Revisa el video, te explico más con detalles en las redes de la ley 107.9.com, en todas las plataformas. Lili Mendoza, contigo hasta las 7.
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Miquete Chula, lo que es oficial, y también te lo digo por ahí en redes sociales, pero te lo voy a adelantar. Ve el video, está bien padre, que te acabo de subir en todas las plataformas. La Ley 107.9.com, dale un like si te gustó, un corazoncito o comenta, ¿eh? Pero bueno, mi gente, ¿dónde será el próximo torneo global de soccer 2030? Bueno, la Copa se va a celebrar, y por cierto, el centenario, ¿eh?, de este torneo, con sedes en España, Portugal, Marruecos, Uruguay, Argentina y Paraguay, convirtiéndose, bueno, pues, en la primera edición disputada en varios continentes, mi gente, así como lo es, ¿te parece?

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Mi gente chula, retrasos considerables en una línea de metra tras un atropello mortal en Wheeling. Se prevén retrasos considerables, así que bueno, mi gente, mucha precaución si usted está tomando este metra con dirección a lo que es Wheeling. Y es que, pues, fíjate que viajan hacia y desde los suburbios del norte y noroeste a Union Station después de que un intruso fuera atropellado, según las autoridades. Abusado, mi gente, revise antes de abordar. 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
1: Temperatura, porque la verdad es que prepárese, ya en algunos lugares está por ahí lloviendo, una lluvia débil, en algunos lugares todavía no va a empezar a llover, en otros empiezan 10 minutos, depende de donde usted viva, pero lo que sí tiene que tener en cuenta es que tiene que tener un paraguas, si usted tiene pues planes de salir a la intemperie, porque una intensa tormenta eléctrica se acerca esta noche, las tormentas pueden traer granizo y vientos dañinos, de una vez le informo, las mínimas en los 73, mañana máxima 84, mínima 62, tormenta aislada, por ahí tempranito con un 55% de precipitación. Con cuidado y bendiciones si vas en las autopistas.
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yo no sé cuáles son tus planes que tengas, ¿eh? Pero espero que sea seguir escuchando La que manda en Chicago, La Ley 107.9. 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Es lunes, inicio de semana, con campeones del mundo. España, España, España, ¿eh? Ve y revisa el videito que subimos a redes sociales en la ley 107.9.com, en todas las plataformas. Bendiciones, Chicago, que te atropelle la dice y te haga pedazo de felicidad. Ahí nomás. Ahí viene Marco de 7 a 12. Sube.